0: tremendo gallo y dale pa' abajo.
1: Y qué buena canción esta que acabamos de escuchar. Y aquí tenemos toda tu música favorita para el fin de semana y también a esta hora del domingo. Por eso no te puedes perder lo que viene. Salsita con Lalo Rodríguez, también Ozuna y el Fercho. También a Tego Calderón, lo estoy viendo por ahí más adelantico. Recuerda que yo soy Henry Escobar, el Panda, al comando del Nuevo Sol 95.

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0: El Nuevo Sol 95 no solamente te pone la mejor música del centro de la Florida, también te entrega los mejores premios. Así que pendientes porque se vienen el Monster Jam, el Día Nacional Urbano, y podrás ganarte un almuerzo para ti y tus compañeros de la oficina. Así que pilas con la palabra clave. Pendiente, pendiente. Yo soy el Panda y sigo contigo. Muchas gracias por tu sintonía.
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El Nuevo Sol 95. Y recuerda, somos los número uno gracias a tu sintonía. Yo soy el Panda y en 15 minutos te contaré a quién agarraron de más en un concierto. Así que no te apartes de tu radio. Sigue con el líder en variedad y diversión en Orlando.

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0: Salud.
1: Y somos los líderes en variedad y diversión. Por eso este panda te acompaña aquí en el nuevo Sol 95. Y aprovecho para enterarte de lo que pasa con tus artistas favoritos. Por ejemplo, Karol G ya inició su tour Trópico Keta. Pero este fin de semana en Canadá, uno de sus fans estuvo súper trópico keto. Le tocó a los de seguridad bajarlo porque la estaba agarrando de más. Pero ella, como toda una pro, manejó la situación y siguió el show como si nada. Ratito incómodo ese.
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El nuevo Sol 95, el líder en variedad y diversión en Orlando. 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Somos tu emisora favorita con más música, menos comerciales y la que más regala. Se viene el evento de Monster Jam, así que pendiente a la palabra clave. Yo soy el Panda. Muchas gracias por tu sintonía. Yeah.

0: Buena música para tus oídos y tus sentidos, para que lo disfrutes a esta hora del domingo. ¿Qué tal? Mi nombre es Henry Escobar, el Panda. Recuerda que me puedes escuchar todos los domingos desde las 7 hasta las 12. Aquí estaré acompañándote. Ay, también los sábados, desde las 6 de la mañana hasta las 11, antes de los palos de la salsa con el cacique. Todo esto en la número 1 de Orlando, el Nuevo Sol 95.
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Y sigue en la sintonía porque en 15 minutos voy a revisar la línea de contacto directo 407-465-9595. Voy a chequear los mensajitos.

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0: Y vamos a revisar la línea de contacto directo aquí en el Nuevo Sol 95. ¿Qué tal? ¿Cómo estás? Yo soy el Panda. Hola, ¿cómo estás?
1: ¿Qué tal, mi gente? Acá Sebastián. Un saludo para toda la gente de Orlando acá, para Mariano, para Santiago, para toda la familia, para la tía Charo que está en Miami, para el Chino, para el tío Marco y para todos. Muchas gracias.
0: Muchas gracias a ti, Sebastián, por la sintonía y saludos a toda la familia.
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si te gusta en el nuevo Sol 95. Y yo soy el Panda programándotela. Así que no te pierdas más adelante. Adolescentes Orquestas Maluma y también Camilo con Shawn Mendes viene por ahí. Aquí en el Líder en Variedad y Diversión en Orlando.

0: El Nuevo Sol 95, el líder en variedad y diversión en Orlando. Y yo soy el Panda, dándote las gracias por tu sintonía. También te quiero recordar que tenemos línea de contacto directo 407-465-9595. Déjanos tus mensajes de voz o de texto, saluditos, cumpleaños, peticiones, lo que sea, menos plata prestada. Y más tarde la estaré revisando. Pilas pues.
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ahorita aquí en el Nuevo Sol 95, porque somos el líder en variedad y diversión en Orlando. Así que no te pierdas más adelante a Rauw Alejandro, también veo a Farruko, a Gracie y muchos más. Yo soy el Panda, contigo a esta hora al comando del Nuevo Sol 95.

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0: Escucha toda la música mía, te lo dice Nicky Jam, estamos activos.
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2: Ay.

0: El nuevo Sol 95 y yo soy el Panda. Y aquí te traigo más mensajes que nos dejaron en nuestro buzón de la línea de contacto directo 407-465-9595. Ay, también quiero saludar a Fabiola, que siempre está en sintonía. Hola, ¿cómo estás?
1: ¿Qué tal? Aquí Danilo saludándoles, escuchando el nuevo Sol 95.3 FM. Saludos a Mónica allá en Lima, que seguro va a verlo de todas maneras a través del internet. Bye.
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aquí en el Nuevo Sol 95. También lo clásico lo encuentras con nosotros. ¿Qué tal? Yo soy el Panda. Y te digo que si amaneces muy cansado de este fin de semana, de bailar todo el fin de semana, o por estar de barbecue en la playa, donde sea, pues recuerda que mañana a las 11 es el lunes de recuperación total con el Mezclub Alex Sensation. No te lo pierdas. ¡Pilas, pues!

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1: Yo soy el
0: Banda, muchas gracias por tu sintonía y recuerda convertirte en oyente VIP para que estés adelante, para que seas el primero en enterarte de todos los concursos, eventos y noticias que tenemos. Pilas pues.

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y tenemos toda la música ideal a la hora perfecta. Y yo soy Henry Escobar, el Panda, acompañándote, programándotela. Muchas gracias por tu sintonía. Y sigue ahí, no te muevas porque en 15 minutos vengo con lo primero que tienes que saber para mañana. El clima, y te lo adelanto, lo escucharás primero aquí en el Nuevo Sol 95.

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0: El nuevo Sol 95 te trae el clima para mañana lunes 3 de agosto. ¡Ay, ya estamos arrancando un nuevo mes! Dentro de poco será Halloween, Thanksgiving y ya, ¡pum! Estamos en final de año. Bueno, prepárate porque mañana lunes 3 de agosto tendremos una máxima de 87, una mínima de 75. Y la lluvia sigue, tendremos un 59%. Yo soy el Panda, aquí en el nuevo Sol 95. Muchas gracias por tu sintonía.
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0: ponemos un lleno blanco, si tú lo completas a tu estilo, aquí en el Despelote, ya tú sabes, en vivo, en el Nuevo Sol 95 Orlando, la nueva 94 Puerto Rico. Ay, qué rico que llegó el viernes, señoras y señores. Así que este es el día que a la gente le gusta, porque tú sabes que aquí le damos espacio a estos buleros que la gente los rechaza en las redes sociales.
1: Sí, sí, no la hambre, no la hambre.
0: Aquí que escuchamos las voces de ellos, tú sabes.
2: Exacto. Mi flaco bello. Hey. Hoy es viernes.
0: Sí, yo sé.
2: Y tú cobras, papi.
0: No, no, fue el otro.
2: ¿Para dónde
0: no,
2: me vas a llevar?
0: No, no, para
2: ningún lado.
0: No, para ningún lado.
2: Raquiti, raquiti.
3: No cobramos, hoy no cobramos. No, hoy, no, ya gastamos eso. Ya
0: es el otro.
1: Cache,
0: el otro como quiera tengo que pagar la casa, así que olvídate de eso.
3: Malo, cuando uno dice, diablo, este cheque tengo que sacar, este y lo otro.
0: Horrible, horrible lineator.
3: Pero si vivimos todos, mi amor, vamos a darle gracias a Dios por la vida.
0: Así mismito es.
3: Y declara la abundancia.
0: Muy bien.
3: Porque de seguro nunca te ha faltado un plato de comida.
0: Así es, mi tuve.
3: Para acá,
0: aprende. Oye, me gusta. En estos días tú te tiraste un mensaje tan bonito.
3: No, es que yo estoy en espiritual, señores. Eso, Dios está trabajando conmigo.
0: Hubo un mensaje que Buru se tiró en pégate en estos días. Yo quiero que lo repitas aquí. Porque no,
3: No, para.
0: Pero estoy en serio.
3: Será?
0: Cuando yo escuché eso, porque hay gente que se lamenta por cosas simples en la vida, pero pudo haber sido peor. Entonces tú dijiste las tres veces gracias. Qué brutal te quedó. Bueno, sí, yo lo subí en mi red social. Este mensaje te va a cambiar el día, lo subí.
3: ¿De verdad?
0: En Facebook y todo, lo subí.
3: No lo vi, es que yo no
0: me
3: soy
0: encantó.
3: Muy facebookera, pero es verdad, porque a veces nos damos, estamos pensando en lo negativo, en lo que nos pasó, y no nos damos cuenta de lo bendecido que somos y que pudo haber sido peor tu situación.
0: Sí, porque volví del ejemplo de cuando se te explota una goma, por ejemplo. Pero pudo haber sido peor, un accidente bien brutal.
3: Exacto. Se te explotó la goma, perdiste el control, le diste a alguien, mataste a alguien, te mataste tú, no tenías una repuesta para cambiar la goma. O sea, hay muchas cosas por las que dar gracias. Por la misma situación que te pasó, hay muchas otras cosas por las cuales dar gracias. Así que practica eso para que tú veas cómo tu día cambia.
0: Ahí estamos. Así que esa es la que ¿cuándo es que tú quieres que empecemos?
4: De inmediati.
3: Pues ahora. Viste, porque esto es un programa mezclado. Ahora mismo acabo de decir algo bonito y ahora vamos para qué.
0: Bueno, vamos
3: para el zafacón.
0: Que escribiste aquí, ¿sabes cómo me enviaste? Ay, a rayo, Buru, te pasaste con este, mire.
3: No vengas.
0: Tú sabes que en estos días son los premios estos Juventud.
3: Ahora ¿dónde son ahora?
0: En España,
1: en España.
0: Univision se muda para allá, para España, tío. Joder, entonces, ¿qué pasa? Las chiviricas están molestas, aparentemente, porque Angelina más viral, como que no la invitaron, como que no va a ser parte de los premios.
1: Ok.
0: Señores y señores, por eso este lleno blanco bulero dice de la siguiente manera. No va para España.
3: Ah, no.
1: Y a rayos.
0: Sí, yo creo que no va para España porque se va a chupar todos los chorizos.
3: Hacho, ya, no. 787-622-9470.
0: Yo creo que no va para España porque le van a baratar el jamón ibérico.
3: Mira, no.
1: Ay, qué mal.
0: Yo creo que no va para España porque le van a dar paella y para la amiga también.
1: Le van a dar paellas. Para todas ellas.
0: 787-622-9470. Yo creo que Yailin no va para España. Y el cuadro está full.
3: Wow, ustedes a la verdad que wow.
0: Yo creo que Yailin no va para España.
5: Yailin no va para España. Gracias.
3: Y lo dijo un tío, pues.
0: Oh, Ferran. Yo creo que Yailin no va para España. Ahí se durmió. Yo creo que Yailin no va para España.
6: Giga, tírame la telaraña.
3: Me mató, ¿cómo lo dijo? Me mató.
0: Fari.
3: Ay, Fari. No.
0: Yo creo que Yailin no va para España. Como Guilla está en fiebre con Spider-Man.
3: Podemos hacer tres.
0: Bendito, o sea que esta semana tiene las colchas de Spider-Man en el Master.
3: No, señora. Pero hay alguien que está de brazos caídos y triste.
0: ¿Quién?
3: Hulk.
0: Ah, Hulk. Sí.
1: ¿Hulk sale?
0: El Hulk.
3: Sale.
0: Sí, ya está dando spoiler en el aire.
1: Eso.
0: Sácalo del aire. Sácalo. No,
3: es que está en la sala. El Hulk. Estamos hablando del Hulk de la sala de Giga. El centro de mesa. El centro de mesa donde ponen la servilleta.
1: Eso está en todos los trailers.
0: Ya. Ok, vamos por acá. Óyeme, yo creo que hay alguien en España.
4: prefieren los Marruecos que a Yailin.
0: Ay, a rayo. Yo creo que Yailin, yo creo que Yailin no va para España.
6: Porque tiene un pingo appointment.
0: Mira, que va a calzar el rey. Ay, tú sabes que el rey dice que estaba, que tenía un date, que le metía mano a Alejandro Sanz. ¿Te acuerdas?
3: Ah, era el rey.
0: El rey de España, ese. Era,
1: era un rumor que había.
0: Era
1: tirado,
0: par de artistas, ¿verdad?
1: Sí, no me
0: recuerdo. Era Alejandro. Ay, y este hombre, tu amante, bandido, bandido. ¿Cómo que se llama este?
3: Ay, Dios mío.
0: Miguel Bosé.
3: Miguel Bosé.
0: El rey.
3: Tu amante, bandido. El rey, me mataste.
0: El rey de España, y que se dejaba calzar el rey de Miguel Bosé y de Alejandro Sanz. Qué locura.
3: Wow. Ay,
0: señor. Bueno, ni modo. Óyeme, yo creo que Yailin va para España.
6: El Spider-Man para la sala del Giga.
0: Mira, la gente está en la oficina. La gente quiere cambiar el llenado blanco.
1: No, métela,
0: no soy yo. No me miren de reojo. Mira, yo creo que Yailin no va para España.
7: En España va a ser un temblor antes que vaya Yailin.
0: Ya, rayo.
3: Ay, no, Dios los cuide, Dios.
0: Yo creo que Yailin no va para España. Ahí está, 787-622-9470. Yo creo que Yailin no va para España.
6: Porque esta semana encontraron leche en el estrés.
0: Pero ya, vamos a quitar eso porque esto está fuera de control. Vamos con el de Spider-Man porque es
3: más fresa.
1: Un poquito más fresa.
0: Este era Blanco Purero.
1: Se va a peor.
0: Dice de la siguiente manera. El Giga está tan enfiado con Spider-Man. Y llama. Mira, en serio.
3: Mira que te van a tirar la telaraña en la cara.
0: La gente se cree que no. Guía, muestra las medias de nuevo.
1: No tengo las medias, pero tengo los tatuajes también.
0: Puedes levantar el pie.
3: No tienes un calzoncillo de Spider-Man.
0: Mira, mira, mira las medias de Spider-Man.
1: Las medias, papi, para la movie.
0: Tú eres un bebé. Tú eres un bebito.
1: Ayer también tenía medias.
0: Esa la compraste en Children's Place, ¿verdad?
1: No, esta me la regalaron.
0: Ah, ok.
3: Qué duro.
0: El Guía está tan enfiado con Spider-Man.
8: ¿Qué telaraña? Te la chupo.
3: A los manos.
0: 787-622-9470.
3: Era para que se fuera más fresa. No se supone que era más fresa,
1: sí,
3: porque era
1: no,
3: de España.
1: No, yo te digo que este sea peor, lo más seguro.
0: Completa llena blanco bolero. 787-622-9470. El Guía está tan enfiado con Spider-Man. Tú sabes. El Guía está tan enfiado con Spider-Man.
6: Que se dejó las bolas como telaraña.
1: Pega
3: del calzón.
0: Mira, ya está en fiero con Spider-Man, que se arreguindó este. ¡Fari! El Guía está tan enfiado con Spider-Man.
3: Me lo imaginé boca abajo y todo.
0: Mira, Guía está tan enfiado con España, tan Spider-Man, que se puso el disfraz.
1: Hasta España se tiró.
3: Diablo, pues.
0: Mira, Guía está tan enfiado con Spider-Man que se ve chumbo. Spider-Man ahora. O sea, que ya se puso el. Yo te quiero ver a ti disfrazado de Spider-Man. Tú debes ser una locura.
1: No, papi. No, papi. La chumbera no permite eso, no, papi. No, hasta aquí, papi.
0: ¿Tú sabes quién es Spider-Man con el traje bombachado atrás?
1: Sí, baggy. Ahí puedo meterla.
3: Yo no me he fijado.
1: Aquí la única chumba aquí eres tú, que no eres chumbo. Nosotros somos chumbo. Nosotros no somos chumbo. Nosotros nos llega la nuca hasta los tobillos.
3: De verdad.
0: Hasta el Omar es chumbo.
1: Omar también es chumbo.
3: Omar con ese body. Omar no es chumbo.
1: Omar es chumbo también.
3: Omar tiene sus caderas.
0: Omar es chumbo. Yo lo que no tengo de chumbera lo tengo adelante. Tú sabes qué pasa.
3: Ya, siempre viene con esa venta al pasillo. No, Jessica te va a picotear.
0: No, ninguna de esto. Le pasa es que es la verdad. O sea, yo te digo lo que está pasando, tú sabes. O sea,
1: sí.
0: ¿Qué pasó?
3: No, está bien. Es su palabra contra la nuestra.
6: Suspenda los comentarios y haga las preguntas.
0: No, que ninguna pregunta, y papá. ¿Qué pasa a ti? ¿Qué te hablas aquí, papá? Bueno, nada, vamos para acá. 787-6294-70. Ya están también fiebre con Spider-Man.
6: Tengo que usted araña babosa en la barba.
1: No entendí.
0: Que tiene este laranja babosa en la barba.
1: Ah, no. Son canas, son canas,
0: papá. No este laranja.
1: Son
0: canas,
1: papi, son ganas.
0: El Guía está tan enfiado. Pero me acabo de imaginar el Guía con la careta de Spider-Man y los pelitos por debajo, así, de la careta.
1: Me lo hubiera traído, yo tengo una, me lo hubiera traído.
3: Mucho. Estás imaginando
0: que se está el cuello bien pelú.
1: Así mito es, papi. Así mito es.
0: El cuello bien pelú de Spider-Man. Mira, vamos para el otro,
3: Ya, dale. Ay, Dios mío.
0: Este no lo hicimos la semana pasada porque estábamos celebrando la encuesta de radio. Hicimos, yo creo que el despelote está número uno y se fue de control. Ustedes saben que encontraron supuestamente, ¿verdad?, unos trofeos en un storage, unas pastillas, unas locuras. Y encontraron en el storage ese que decían que era de Anuel, y después de Anuel tiró que era como de Fabrián. Uh-huh. Por eso este Diana Blanco Bulero dice de la siguiente manera. Lo próximo que van a encontrar en el almacén de Anuel y Fabrián. Bueno, de que si es de ellos, no sé. O sea,
1: exacto.
0: 787-622-9470. Llama para el despelote.
3: Morí con la foto.
0: Lo próximo que van a encontrar en el almacén de Anuel y Fabrián.
3: Y ahí vino a destruir el mundo.
0: Pero te imaginas que encuentren un rabbit. Bueno, un rabbit.
3: Uy, una flor. Esa es de Lubano.
0: Ahí me cogiste, no sé qué es eso.
1: No sé qué es.
3: Tacho, yo tengo una nueva y estoy Lucía.
0: Es que, bueno, están llamando ahí.
3: La flor.
0: Cógelo. Mira,
3: esperemos que la flor viene incluida con algo, con otra cosa, con un rabito.
0: Lo próximo que van a encontrar en el almacén de Anuel y Fabrián.
9: Los títulos de Yailin.
0: Para que investigar con el ADN, se sabe.
1: Ah, es verdad, es verdad.
0: El ADN que
1: se tiran el CSI con el Black Light.
0: Con el ADN Pandorkin. Óyeme, lo próximo que van a encontrar en el almacén de Anuel y Fabrián.
9: El Spider-Man del Giga.
0: El Spider-Man del Giga.
1: No, se pongan con eso. Mira,
0: el Hulk de la sala de guía. Lo próximo que encontré en el almacén de Anuel y Fabrián.
9: Unos brasieres 3D.
0: Ah, cuando Anuel los usaba antes.
1: Sí.
0: Ya no, ya está flat. Óyeme, lo próximo que van a encontrar en el almacén de Anuel y Fabrián.
9: Los gajos de Yailin.
3: La raya, ya los perdió.
0: Eso. Ay, señor.
10: Es muy bien.
0: Entiendo, papá.
3: Eso parece que es al revés, pero
0: Entiendo. Ahí está, que lleva a Anuel aquí al estudio. ¿Qué
10: pasó? Oh, Dios miserable, comenta ahora, dale.
0: No, pero.
3: Ay, Llena Blanca,
10: comenta
3: papi.
10: Ahora, que lo dejaron, dale, te fuiste, ¿no? ¿Qué pasa? Te fuiste. Tanto estúpido, cabrón.
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0: Ok, bye.
1: Estaba viendo una experta de esto de matrimonios y eso, una consejera matrimonial. Entonces ella habla de algo que tiende a suceder mucho en matrimonios, que después de 20 y pico de años, 25 años, 29, 19 años, uh-huh. después de muchos años, los matrimonios tienden a divorciarse, Urbu.
2: Pues sí, es triste, triste eso. Yo diría que más, hay muchos matrimonios hoy día que no duran ni 5 años.
3: No.
2: Esos son más matrimonios viejos que, ¿verdad? Que llevan, lo que tú dices, 15, 18 años. Yo pienso que si tú tienes que cultivar tu relación, porque el matrimonio trae muchas cosas. Las responsabilidades, ese amorío del principio está bonito y todo, el amor va madurando, adquiriendo otro tipo de responsabilidades en pareja, de manera individual también. También si llegan los hijos, muchos nos sumimos en ser madres y padres. Uh-huh. Y quizás ese tiempo que teníamos antes para nosotros ya ha mermado o no está. Uh-huh. Entonces yo pienso que es bien importante como pareja, que venga de parte de los dos, no de uno nada más, buscar siempre esa oportunidad. Antes yo hacía mucho con Larry, que sacábamos un día full a la semana para nosotros, aunque sea, mira, una bobería, darnos un vinito. Uh-huh. Ahora quizás no lo practicamos tanto, pero siempre hay un ratito para uno. Uh-huh. Antes era como que un día específico. Ahora es cuando tengamos el break, pero siempre tratamos de que suceda. Hay veces que yo que en mi diario trato de hacer mil cosas por compartir con él un ratito. Lo hago, lo acomodo. Porque obviamente las responsabilidades las tenemos todos. Los hijos crecen y los hijos se van. Si tú no eres novio y novia de tu pareja y buscan esos ratitos, cuando ya todo terminó, que sus hijos se van. No todo terminó. Sus hijos se van y ya ustedes ni se conocen en la casa. Y son inquilinos.
3: Son, ajá.
2: Por eso es que siempre es bueno buscar un ratito para cultivar eso que les gusta. Sí, es bien importante.
3: Oye, ¿sabes una cosa que yo creo que pasa también? Yo creo que con el tiempo la gente empieza a encontrar cositas, problemitas que tienen quizás en la relación, y en vez de trabajarla o en vez de bregarla, la engavetan.
2: Y quizás hay cosas que yo... Sigue,
3: que son, aunque sean estupideces, se van acumulando. Y después cuando ya realmente ninguno de los dos tiene paciencia, llega el punto... que tienen todo ese almacén de cosas que...
2: Y van a pasar, porque sí, somos dos personas completamente diferentes.
3: Siempre, no puede dejar que se acumule. No solamente que se acumule, pero buscar una solución. O sea, si tienen problemas en algún momento, por cualquier cosa, tienen que tratar de solucionarlo. No engavetarlo, porque si no engavetan, eso va a explotar en algún momento.
2: Tú y yo somos pareja y nos enamoramos. Tú te enamoraste de mí por alguna razón y yo de ti por alguna razón. Mm-hmm. Quizás pasan 15, 10 años... y ya esas cosas a mí me gustan otras cosas, como el paladar.
3: Sí,
2: el paladar cambia. Va cambiando, quizás la paleta que te gustaba cuando era nena la pruebas hoy y tú dices, ven acá, pero esta paleta no me demasiado sabe igual, dulce, no exacto. Me gusta.
1: Sí, sí, sí. Lo que yo estaba viendo de esta consejera matrimonial es que ella dice que cuando pasan tantos años de matrimonio y hay hijos, pues los matrimonios se concentran en echar para adelante esos niños, ¿no? Entonces, ¿qué pasa? Que cuando ya los niños, como tú dices, cuando los niños se van, entonces tienen que reconocerse otra vez.
3: Y son personas diferentes. Y
1: son personas que cambiaron. Sí. Entonces, en ese proceso, muchas parejas no lo sobreviven. Cuando ya van a conectar de nuevo, dicen, adiós, pero esto es otra persona.
2: Tú dijiste una palabra clave, reconocerse otra vez. Y eso está brutal. Porque como bien dije, vamos cambiando nuestras cosas, pero si tú en el camino te das cuenta de que ya tu pareja no le gusta tanto esto, quizás me voy por otro lado... Pues cuando los hijos se van, pues tú conoces a esa persona todavía.
3: Sí.
2: O sea, yo creo que es que tú nunca dejas de conocer a alguien.
1: Por eso
2: que en realidad.
3: Por eso no te creas. Por eso hay gente que se separa bien brutal. Sí. Y recuérdate, mucho de esto tiene que ver también con los trabajos, porque también cuando hay problemas económicos.
2: Las responsabilidades.
3: Y ahí
1: se desvía la atención para otro lado, para resolver, y se olvida de resolver la parte del matrimonio.
3: Sí.
1: Por eso es que yo estoy bien brutal, porque como yo no maduro, siempre soy igual. Tú sabes.
2: No, pero eso está bien, no maduro.
1: No, es todo. Ayer este es el mismo, no ha cambiado.
2: No lo es todo. Déjame recalcarlo. Uh-huh. Pero el sexo es bien importante. Uh-huh, uh-huh. No puede pasar el tiempo sin que conecten. Uh-huh. Yo a veces hablo con amigas o parejas, amigos que tengo, que mira, pasó un mes y no pasó nada con su pareja. Eso no puede pasar.
1: No.
2: Eso es bien importante, no, de verdad. No lo es todo, vuelvo y digo.
1: Sí, eso,
2: porque hay personas que resuelven todo con la intimidad. Sí. Y entonces amapuchamos muchas cosas. Sí. Pero lo resolvemos a la intimidad como poniéndole un parchito, que eso tampoco está bien.
1: Tú no puedes dejar que eso coja telarañas de Spider-Man, señores.
3: No.
1: Mira, si tú conoces y quieres participar, conoces alguna pareja, es tu caso, después de 20 y pico de años te divorciaste o sabes de alguna pareja que era así bien duradera, una pareja que y ha pasado también hasta con los famosos que tú
3: después de muchos años
1: dices, ya está. Es como si ahora mismo llevan más de 20 años, pero imagínate Emilio y Gloria Estefan que se divorcien ahora, eso sería un escandalazo porque esa gente es para morir juntos ya, o sea, esa gente lleva casi desde que nacieron juntos, o sea,
2: pero de seguro nosotros vemos eso, pero ellos han batallado su matrimonio, tienen que haber habido desacuerdos.
1: ¿Conoces que un matrimonio que haya roto después de 20 y pico de años y cuál fue la razón? 787-622-9470. Estamos con las líneas abiertas ahora. Si quisieras participar, estamos en vivo en Orlando y en vivo en Puerto Rico.
2: Habido está bien dicho. Me quedé pensando habido.
1: No importa.
2: Yo me tiré habido.
1: Me sonó bien. Esto no se llama...
2: Han peleado.
3: Esto no, es británica.
1: Esto es el despelote.
2: Es que tú sabes que la Real Academia rápido...
1: Está bien dicho.
2: Todo está bien dicho.
1: Me dice José acá que sí, que está bien dicho.
2: Gracias, José, porque salí de la escuela de tiempo.
3: Bueno, oye, un caso de famoso que estuvieron un montón de años, todo el mundo los veía súper feliz de esto, y después un desmadre, Will Smith y Jada.
1: Ah, sí, no, pero eso...
2: Sí, pero eso se ha sido un royal desde el principio.
3: Eso va para Netflix eventualmente.
1: Hey, Yankee Miredis,
3: es verdad.
1: Oye, cuando llega el momento de retirarse, me imagino
3: cambia todo.
1: Porque según dijo Pina, ellos el plan de ellos era viajar. Que Pina dijo una vez, no, pues yo cuando me reuní con Yankee y con Miredi, que cuando hablamos del retiro, nos dejamos a dedicar cuando yo saliera de la cárcel a viajar el mundo y a disfrutar. Y parece que algo pasó, como que no fue lo que habían planeado, y como que Yankee quizás no cachó como que de retirarse de lleno.
3: Sí, sí.
1: Y algo pasó, me imagino, eso es lo que yo percibo por lo que dijo Pina, ¿no? ¿Qué pasó?
2: Pacho, es que cuando llega un humor bien duradero, nosotros no nos vamos a dejar porque no te retiraste. O yo no creo que eso haya sido la razón.
1: No sé, pero después de tanto
2: real.
1: Nadie se lo esperaba porque
2: Nadie se lo esperaba.
1: Un video bien famoso de ellos dos juntos, de Miredis y Yankee, donde él ha celebrado en cumpleaños, celebrando el cumpleaños de la reina.
2: Pero si era su esposa, la madre de sus hijos, una relación desde chamaquito, ahí había.
1: Y después no pasó mucho tiempo y ¡pam! Y anuncian eso del divorcio, uy, a rayos, después de tantos años, mano.
3: Sí, o sea, mano.
1: Y debe ser bien triste para una de las partes, porque me imagino que la parte que decide no estar, pues está bien. Pero quizás hay una parte de la relación que en su mente, por muchos años, guardo en su mente, con esta es la persona que yo voy a estar hasta el final.
2: De seguro los dos.
3: Sí, yo
1: bueno,
3: creo que
1: sí,
2: seguro
1: claro.
2: Los dos pensaban que aquí es que yo,
1: sí, pero
2: con
1: por
2: esta persona yo voy a morir.
1: A lo que me refiero es que en esos últimos años, la persona que ya decide como que ya no estar, pues es complicado para la parte que todavía
2: ¿quién
1: no...
2: ¿Quién tú crees que fue ahí?
1: Mano, yo creo... Yo no sé. Ya ahí me huele que Miredis dejó a Yankee. Yo no sé. Yo no sé si Yankee dejó a Miredis. Yo creo que Miredis dejó a Yankee. Eso es por lo que yo percibo. Bueno, no sé, porque yo no estaba allí. Eso,
2: sí, claro. Esa es tu percepción.
1: Yo creo que Miredis dejó a Yankee. Eso es lo que yo creo. Pero,
2: es triste al final de todo, sí, como de quiera. Pero sí. Es mejor estar feliz que en una relación, ¿verdad? Que no te sientas cómodo, no importa los años que pasen.
1: Y este temita, nosotros aquí hablando de las relaciones que no nos importan, metiéndonos en los temas que no nos importan. Ay, señor.
2: No, pero es que tú te trajiste algo interesante.
3: Un tema que no importa.
1: Y lo triste es el Giga diciendo,
3: No,
1: bien chismoso.
2: ¿Cuánto tú llevas de matrimonio, Giga?
3: O sea, llevamos 20 años.
2: ¡Wow! ¿20 años juntos?
3: Sí.
1: 20 años, man.
2: No, 20 ¿y tú cuánto llevas de casado?
1: Desde 2015. Eso son como 11 años, 11 años.
2: Ay, Dios mío.
3: Pero, viste, pero nosotros tenemos un par de cosas. Nosotros no nos quedamos peleados, nosotros no nos gritamos, no nos alzamos la voz. Cualquier problema lo hablamos.
1: Ay, tú eres tan perfecto.
3: Lo hablamos, lo discutimos.
2: Ay, yo le grito a Larry. Yo tengo que aceptar que yo le grito a Larry.
1: No, que tú le gritas a Larry.
2: Yo le grito y cuando yo me emperro. Pero tú sabes la magia que tiene Larry.
1: ¿Qué?
2: Que cuando él me ve monta en tribuna, macho, me pichea, pero una cosa...
0: ¿Qué tú puedes esperar?
2: Pero al revés también, cuando yo lo veo montado a él, que yo digo, espérate, ahí yo le bajo.
3: Sí, sí.
2: ¿Entiendes? Yo creo que eso es saludable.
3: Pero es un problema porque hay gente que ve a la otra persona molesta y lo que hace es seguir instigando. Sí. Y ahí después, una bomba atómica.
2: Yo nunca en mis 21 años de relación con mi esposo, he podido molestarme por... ¿Sabes? Estar bajo el mismo techo ni un día. Ah, vete pa. Yo sí un rato, pues me voy para el cuarto y él se va para la sala o algo. Uh-huh. Pero al ratito vuelvo como si nada. O él viene donde mí como
1: olvida.
2: Si nada a preguntarme algo. Y eso es mágico porque hay matrimonios que están y lo arrastran la semana entera y no nos hablamos viviendo bajo el mismo techo, durmiendo en la misma cama, lavándonos la boca uno al lado del lavamanos del otro. ¿Qué es eso?
3: Pero, ¿qué tú desayunaste hoy?
2: Nada.
1: No, no, no.
3: Ah, bueno, ok.
2: ¿Café?
3: Por si acaso, por si acaso.
1: A ver si te acuerdas.
2: Ah, no, no, no, pero es que, mano, no, hay que ser como los niños.
1: No, pero ¿sabes lo que pasa? Sí. El que conoce a Burlo sabe que Burlo es rencorosa.
2: No ha hecho nada. A veces me enfogonaba conmigo porque tú me puedes hacer una puerca y yo al rato estoy como si nada. Y yo digo, ¿pero qué me pasa? Si este tipo te hizo tal cosa. Exacto. Pero como que no soy así, no me cabe.
1: Y Burlo se ha molestado conmigo. O sea,
2: y después vengo y te doy un abrazo.
1: Bueno, está brutal. Pasa después del show, va y me da un abrazo. Y ay, qué linda.
2: Y tú sabes qué, no me gusta irme con coraje contigo para mi casa. Por eso vengo y te doy un abrazo.
1: Tú eres mi bebé, mano. Tú eres mi bebé.
2: Ay, tú eres mi bebé también. Eso es mágico. Es que es un matrimonio duradero también.
3: Tú lo que tienes que hacer, tú coges una cuestión matemática. Tú sacas cuántos abrazos te ha dado recientemente y tú sabes cuántas veces está encojona contigo.
2: No, pero si te lo doy sin molestar.
1: No, no, no. Hay veces que...
3: Pero es un porcentaje. Hay una cosa.
1: Mira, Burbu y yo no saludamos de beso aquí en el estudio cuando llegamos. Pero... muchas veces pasa que durante el show cruzamos y en la cruzadita nos damos un abracito.
2: Yo me sigo para el otro lado.
1: Pueden pasar 5 días que Burbu está ahí en la silla. Yo estoy en la consola aquí. Burbu llega y yo veo a Burbu de aquí a allá, pero nunca tuve contacto físico con ella en cinco días, posiblemente.
2: Ajá, bien brutal.
1: Hay veces que cruzamos y ahí como, mi amor. Pero no es, pero siempre como que buscamos la vuelta. Sí, y hace con las miradas nada más. Burbu a veces me hace como una sonrisita y yo le hago...
2: O te saca el dedo. Te hago así, toma.
1: Dañando los momentos lindos, mano.
2: No, pero pues en el matrimonio, ya sea laboral, tu pareja, tú tienes que, mano, dar tu brazo a torcer, porque es que imagínate. Ayer estaba leyendo precisamente algo de una señora que se le murió el esposo y le dijeron que qué hubiese cambiado de su relación. Y ella dijo... perdonaría más rápido.
1: Wow.
2: Lo hubiese perdonado más rápido. Porque me di cuenta ahora que no lo tengo, ¿verdad? Que cuando uno no tiene la persona que uno ama, ¿verdad? Mm-hmm. Que pasé tantos días de mi vida molesta con él y él en su lado y yo en el mío, que pudimos haber compartido esos ratos juntos.
1: Ya, che, qué triste.
2: Lo hubiese perdonado más rápido. Esa fue su respuesta.
1: Sí, para ganar más tiempo.
2: Sí.
3: Mira, pero nos está viendo una noticia. Yo no sé si tú te acuerdas, un señor que se molestó con la esposa. Señor mayor japonés que estuvo 20 años sin hablarle a la esposa.
2: Ah, no, vete
3: por ahí. Seguían juntos.
2: Estarán ganas de divorciarse.
3: Ese es Mr. Rencor.
2: ¿Qué?
1: Bueno, tenemos el audio y que lo bueno es que ya produce sus comentarios. Sí, ya nos consiguió hasta el audio de la última discusión. ¿Lo tenemos en línea?
3: Por lo.
1: En el día no, el audio. Ponme el audio.
4: Ahí está. Pero más que los 20 años.
1: Eso es producción.
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4: Internacional cayó un 4.7%. La baja se produjo después de que el presidente Trump ordenara suspender nuevos ataques y afirmara que las nuevas conversaciones con Teherán comenzarán hoy. La red eléctrica de Cuba colapsó anoche, anunció la empresa estatal de electricidad en las redes sociales, sumiendo al país caribeño en otro apagón nacional. Spider-Man Brand New Day se convirtió en el segundo mayor estreno de la historia en Norteamérica con la cifra de 355 millones en taquilla. Hoy lunes 3 de agosto es el último día para realizar traspasos en las grandes ligas del béisbol y la hora límite está fijada para las 6 de la tarde. Y Powerball está en 748 millones de dólares para el sorteo de esta noche. Estos fueron los titulares en el nuevo Sol 95.
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0: Yo estoy ready. Yo no sé si tú estás ready. Estamos listos para arrancar otra mañana más. Buenos días, Orlando. Buenos días, Puerto Rico. Estamos bien pompeados a través del nuevo Sol 95 en Orlando, en la nueva 94 en todo PR. Gracias por estar con nosotros aquí en esta mañana del lunes con Rocky, Burbu y Giga. Listos para ganar en Orlando. 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Hoy hay un montón de noticias del fin de semana, chismes del fin de semana. Esto va a estar buenísimo. Así que bien pendiente, a las 7:30 de la mañana llega nuestro segmento de farándula, llega el GPS de los famosos, ¿ok?
1: Ay,
0: así
1: ya sé que yo quiero, hoy es lunes, yo quiero gozar.
0: Vas a gozar, papá, tranquilo. Celebrando que estamos número uno en Puerto Rico en FM. O sea, siempre estamos número uno, pero ahora es el programa más escuchado de toda la radio en FM en Puerto Rico, no importa el horario. Así lo dice la nueva encuesta. 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Bueno, ready para arrancar con lo que está pasando. Vamos con lo que hay, señoras y señores. Fin de semana, mucha actividad en el mundo del entretenimiento. Tenemos todo lo que pasó con Rosalía en Argentina. Ustedes saben que era non grata en un momento dado. Bueno, se habló hasta de deportarla cuando ella llegó allí a Argentina por las expresiones que supuestamente ella dio a entender, subiendo una la canción de ella, La Perla, en el momento que la gente de Argentina perdió contra España para el Mundial. Y pues tú sabes que eso se fue de control, señoras y señores. A las 6:35 tengo la noticia sobre este popular bar que prometieron que iban a regalar cerveza gratis cuando muriera Trump. ¿Qué le pasó al bar? Te voy a contar las 6:35. Así que bien pendiente a toda esta información que la tenemos para ti a las 6:35 de esta hora. Mientras tanto, para los que siempre están pendientes a esta hora, que escuchan siempre ahí, están pendientes del premio del Powerball. El premio para hoy, señores, para esta noche, en 748 millones de dólares. Así como usted lo está escuchando. 700, yo tengo que parar en el gas station ahorita, o sea, no hay break. O sea, yo paro, salgo de aquí y ya tú sabes, olvídate de eso. Sí, ¿sabes? Bueno, así que para los que están pendientes a eso, ese premio está sabroso para hoy, señoras y señores. Bueno, ¿qué tengo por acá? Irán dijo que está cerca de cerrar un acuerdo con Omán para definir una nueva ruta marítima en el estrecho de Hormuz. Mientras tanto, la red eléctrica de Cuba colapsó anoche, anunció la empresa estatal de electricidad en las redes sociales, sumiendo al país caribeño en otro apagón nacional. Esta gente son los verdaderos sobrevivientes. Ayer vi un tipo, en vez de echarle gasolina al carro, le estaba echando aceite de cocinar y lo prendió. ¿Qué es eso? O sea, estos cubanos, los que son ahí, son underdogs de verdad. O sea, son scrambles. Esa gente, de verdad que se las inventan, señoras y señores, se las inventan. Así que se la que. Mira quién llegó ahí. Gigi.
2: Dímelo, dímelo.
0: ¿Cuántas veces viste Spider-Man en el weekend?
2: Dos, la vi cuando nos encontramos allí. Sí. No, la vi para el screener de prensa y cuando nos encontramos el viernes tuve la oportunidad de verla otra vez.
0: Hizo un billete, ¿verdad?
2: Sí, bueno, el segundo hasta ahora, porque son pronósticos todavía. Hoy salen los números oficiales, pero sobre 900 millones de dólares a nivel global. Y se espera que esté pegadito al récord de Endgame, que era 355 millones, o que lo pase. Así que es el segundo fin de semana más exitoso en la historia del cine.
0: Anda, pa' carajo.
2: Está solamente detrás de Endgame, así que
0: La vi. Aquí tengo lo que está saliendo acá en noticias. Spider-Man Brand New Day se convirtió en el segundo mayor estreno de la historia en Norteamérica.
2: 372 overall.
0: Con la cifra de 355, dice aquí, millones
2: en porque eso es Estados Unidos.
0: En taquilla quedó a solo 2 millones de Avengers Endgame, que debutó con 357 millones en el 2019.
2: Por eso. Pero entonces, si lo juntas con el dinero internacional.
0: Claro, ahí.
2: Entonces son 972 millones ahora mismo.
0: La verdadera telaraña.
2: Está bien dura, me encantó.
0: Sí. Me encantó. ¿Cuándo fui? El viernes.
2: El viernes
0: que nos encontramos ahí en el cine. Y, mano, sabroso, de verdad que la pasé súper bien.
2: Bien nítido.
0: Muy buena. Hoy buen día para verla, porque ya pasó como que el weekend así.
2: Bueno
0: yo sé, hay pero que ver, hay si que usted ver. Coge una tanda tempranito y eso es.
2: Sí, no sé, tenga el 2-3 haciendo.
0: Hay gente que puede, que están de vacaciones y eso. Así que, bueno, mira quién llegó por ahí, la burbujeante. ¿Qué te pasa?
3: Yo no sé
0: Y esa cara, bro, era el lunes.
1: Para el polo norte otra vez.
0: Ay, sí. Es el lunes, yo quiero gozar. Mira, no, que está frío el estudio otra vez.
2: Ahí, frío.
0: Ahí me trajeron el jacket, porque
2: es que, sí, no.
0: Es que este estudio es como bipolar. O sea, ya sentíamos como que se iba a dañar el aire.
1: Entonces, el, ya está... aire, el del aire ya me está cayendo mal.
0: Entonces, ya
1: yo, usted es bien buena gente.
0: Ya es bien buena gente. Yo empecé a venir con cortos otra vez. Yo, pues, ya se, no, eso se va a dañar ese aire. Yo pues, a mí, y está. Está sabroso. Ah,
2: sí, sí.
0: Está
2: sí sabroso, ya me está molestando las manos y todo.
0: Está sabroso, pero nada. Bueno, y ese weekend te vi corriendo ayer otra vez.
1: Le estoy metiendo la corrida, señores, respeten.
0: Chacha, nena.
1: Respeten con la última en la carrera.
0: Chacha. El corre camino es un nene teta.
1: Mira, Chacha, pero me lo estoy vacilando. De verdad que Puerto Rico está muy top. Tiene unos paisajes tan bellos. Ayer me fui para ese 5K en Villalba. Y eso
0: ¿en
1: era...
0: Villalba?
1: Ay, sí, ya vimos el amanecer, esas montañas, bendita sea las cuestas de Villalba. pero de verdad.
2: Está como nubladito, ¿verdad? Por lo menos que no estaba el sol azotando.
1: Sí, no, como era tempranito, pero el sol no estaba castigándonos muy fuerte.
2: Ok.
1: Pero muy lindo, de verdad.
0: Yo tengo un panita mío de San Juan que corrió también este fin de semana, pues se encontró con un tiroteo.
2: Oh, nítido.
1: Puerto Rico. Aquí hay de todo en la viña.
2: Ese era el 5K.
3: HPR es otra cosa.
0: Eso mismo, papá.
1: Estoy tratando de resaltar a mi país. Estos perros me hagan mondonguito. No puedo.
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0: Capo y el Gangsta aquí en el Nuevo Sol 95 en Orlando, la 994 en Puerto Rico, las 6:20 de la mañana. Próximo a las 35 de esta hora llegan las cosas que no sabes, infos totalmente nuevas y fresquecitas para que te enteres. Primero, este bar bien famoso anunció que cuando Trump muera van a regalar cerveza. ¿Qué le pasó al bar? Te cuento en las 35 de esta hora, pendiente.
1: Y yo, ay, wow, yo iba a decir, ¿y por qué hay que esperar que él muera para eso?
0: Bueno, para celebrar.
1: ¿Qué le habrá pasado? Estoy intrigada.
0: Ajá.
1: Mira, yo tengo datos de otros países que me interesan y los quiero compartir con ustedes.
0: Bueno, está buscando por dónde irse. Señores, ustedes ven ahí lo más patriota, pero ya se quiere ir.
1: Quiero ir en busca.
0: Está buscando, está buscando.
1: Haciendo research. No me voten todavía.
0: Está haciendo research. Ya, yeah, ¿tiene info por allá, ready?
2: Sí, bueno, tengo una curiosidad de cómo es que se dio todo este reguero de los Spider-Man, que sabemos que estaba bien exitosa, bien brutal. Les voy a decir cuándo fue que se hizo el cambio entre Sony y Marvel hace un montón de años.
0: Eso es lo próximo en las cosas que no sabías. No te muevas de tu radio. Estamos totalmente en vivo con Rocky Burbu y Giga. Buen día.
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4: Desde el centro de tráfico de Estrella Insurance. A esta hora se reporta carril izquierdo bloqueado debido a un accidente en la Kirkman Road en dirección norte de la International Drive. 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

0: Oye, a ti que te gusta el vino, Bombón, ¿sabes que en Italia, a ti que te gusta viajar, ¿te gusta el vino, verdad, Rocky?
1: No, yo no bebo nada de alcohol, ya aprendí a decir no quiero nada. Me quitaré
0: pero el
1: alcohol
0: por completo.
1: No.
0: No es que eres un borrachón no, es que y que bebes vino todos los días. Es que si te gusta el vino, que te darías una copita de vino en una reunión una noche.
1: Me lo he dado, por ejemplo, cuando estaba, que ya hice un compromiso de que nunca más voy a beber alcohol en mi vida. Ya no quiero ni una gota de alcohol en mi vida. No
0: es, estás alcohólico anónimo.
1: Es más por salud. Y además,
0: pero dicen que un vinito es bueno para el corazón.
2: Lo que pasa,
0: no
2: vas a hacer 14 botellas.
1: Dicen que es bueno. Lo que pasa es que no quiero alcohol, nada. La vuelta es que cuando me lo daba el vino era en lugares bichitriles. Por ejemplo, yo recuerdo cuando fui a París, comimos como que frente a un hotel bien brutal en la calle así. Y ahí Jessica se sorprendió y todo. Y yo dije, sí, tráeme también a mí vino, porque me sentía bichitril. Pero no es que me encanta.
0: Pero tú bebías vinito antes con ella, porque a ella le gusta, ¿verdad?
1: A veces, pero bien raro. Yo nunca, ¿no? Es que yo siempre no
0: le gusta.
1: Pero
0: a ella le gusta.
1: A ella le encanta.
0: Sí, y a Alice le gusta el vino.
2: Sí, me gusta el vino.
0: Pues mira, diablo, tanta pregunta era si te gusta el vino para decirte nada más que en Italia.
1: No, pero está bien porque rellenamos.
2: rellenamos ahí un poquito.
0: Wow, acuérdate este tipo que no me gusta ese día.
1: Acuérdate que tenemos que justificar los sueldos, pulvo.
0: Papi, es que con el número uno nada más está más que justificado. Así que, ¿qué más quieres justificar? Mira, en Italia hay un lugar que hay una fuente, pero esto quizás lo hacen en algunos lugares como de festivales o muestra de algún fin de semana o algún día, pero esto está allí permanente. En Caldari di Ortona es una región, dice aquí que la primera fuente permanente, estoy que no veo, perdonen, primera fuente permanente de vino está en Italia, a diferencia de otras fuentes que solo funcionan, ¿verdad? Como les comenté, esta se construyó no como una atracción para que la gente vaya a beber gratis y se embriaguen, ¿no? Está ubicado junto a un camino que se llama San Tomás, que es una ruta de peregrinación para ofrecer un momento de descanso, de hospitalidad a los caminantes. La fruta de la fuente no sale cualquier vino, sino uno que se llama Montepulciano di Abruzzo.
1: Es como una fuente de agua, pero una fuente
0: pero de vino. De vino. Está de manera permanente.
2: Está fluyendo todo el tiempo.
1: Mm-hmm. Brutal.
0: Mm-hmm. Uno de los vinos tintos más representativos y famosos de esa región italiana. O sea, que no es un vino de rosca.
1: Sí, no es el Welsh, aquel del cantante. ¿Cómo es que es Welsh? ¿Se llamaba el Welsh?
0: Está instalado. Ese era el de Wilkins, ¿verdad?
1: Ese está todavía, ese es Wilkins. El de Wilkins, ese vino de Wilkins.
2: No sé.
1: Era Walicho, ¿era?
2: Yo nunca lo probé.
1: Walicho.
2: Sí, yo nunca lo probé. Tú sabes que eso lo de la rosca, eso no tiene que ver realmente con la calidad del vino.
0: De verdad, pero siempre es un chiste.
2: Sí,
0: que han dicho que eso, el vino de rosca, que dicen que no es bueno.
2: Sí, pero no es.
0: Yo he probado muchos vinos de rosca buenos.
2: Sí, porque son usualmente vinos más jóvenes.
0: Ah, ¿eso es?
2: Sí.
0: Ah, pues el colágeno.
2: Exacto.
0: Está instalada dentro de un enorme barril de vino, lo que convierte en uno de los lugares más fotografiados por los visitantes. Y esta idea nació desde que unos peregrinos italianos conocieran una fuente de vino en el Camino de Santiago en España y les gustó tanto esa experiencia que decidieron crear una versión italiana, la cual ha sido una de las cosas más curiosas del lugar.
1: Mira, para
0: así que a ti que te gusta viajar, sabes que puedes zambullirte en el vino.
2: Claro, la primera persona con la idea tiene que haber su novio alcohólico. ¿Sabes qué hace falta aquí?
0: Una fuente de vino.
1: Sí.
0: Pero tú sabes que los chinos son locos inventando cosas. Se han inventado y que unas sombrillas que ha sido un desastre de invento.
2: Sí.
0: Unas sombrillas para los pies, para los zapatos.
1: Ay, qué porquería. Pero después que inventaron el condón de ese para que no se te mojen los zapatos.
2: Ya, están feísimos,
1: sí. Pero eso sí que es un invento brutal, porque no se te manchan.
0: Sí, entonces esto no tuvo ningún, ¿verdad? No floreció porque realmente era bien incómodo.
2: Imagino.
0: Poder tener una
2: caminando con una sombrilla.
0: Con una sombrillita en los zapatos.
1: Horrible.
0: Estupidez, ¿verdad? Porque tú coges un charco como quiera te va a mojar.
2: Exacto. Hacho, tan malo que es mojarse la media. Cuando uno pisa un charco de esa que te
0: dejarte
2: traspasa
0: la media moja.
2: Hacho, sí.
0: Fatal. Mira, tú sabes que en Alemania hay unas máquinas como estas de sacar refresco, pero de oro.
2: ¿De verdad?
0: Y la gente saca oro así en
2: lingotes
0: de oro.
1: Sí, tú sabes, mira, que en Costco hace un tiempo estaban vendiendo lingotes, no sé si en Estados Unidos.
2: De verdad. Yo
1: no llegaron, pero vi al de Reels de gente en Costco que estaban vendiendo lingotes de oro en Costco.
2: De verdad.
1: En un momento dado.
2: Creo que yo como que había visto.
1: Mira qué loco.
2: Sí, claro.
0: Pero ellos lo usan como un medio de cuando las cosas estén malas.
2: Claro.
0: También ellos acostumbran dejar como herencia a sus hijos esos lingotes de oro. O sea, cuando las cosas están malas, ellos aprovechan esas cosas porque conserva más el valor. El valor,
2: exacto.
1: Exactamente. Como Maduro, que transformaba, ¿te acuerdas? Que transportaba los lingotes en avión.
2: Sí.
1: A otros países, es loco. Uy. Bueno,
0: ¿te queda algo más burro? Ya lo viste. ¿Viste las fotos de Villano Antillano, papi?
1: No las vi, mi amor. No, las vi.
0: Hay que verla.
1: ¿Se ve 3D?
0: Está hecho dándolo todo y más.
1: No lo he visto.
0: Perrita, perrita.
1: De verdad.
0: Ey,
1: esto, ahí me pasa horrible.
0: Esto fue un atlivo.
1: Yo tuve que dejar de seguirlo. Lo bloqueé del Instagram que yo tengo falso.
0: Porque te dio tentación.
1: No, lo que pasa es que yo sé que uno va scrolleando y cuando uno ve una jevita chévere, como que uno para para ver. Y yo, y frenaba un par de veces en Villano. Y a rayos, tengo que parar. Tengo que decir, yo no puedo parar.
0: Esas nalgas te hacían frenar, ¿ah?
1: Y sí me gusta.
0: Te gustaron por la cosa.
1: Mira, rapidito por acá. Estamos hablando ahorita del bar este, que hizo una promo. Dijeron, señores, tranquilos, que cuando Trump se muera, le vamos a servir cerveza gratis, vamos a darle cerveza gratis a todos los clientes. Este Popular Bar está prometiendo cerveza gratis cuando Trump muera. ¿Qué pasa?
0: Ay, padre.
1: Y ahora, miren esto, ahora mañana le toca al bar renovar su licencia de alcohol y aparentemente la cervecería que se llama Minokia Brewing Company va a perder su licencia para vender alcohol mañana 4 de agosto debido a presuntas irregularidades fiscales y contrabando de cerveza. El dueño del establecimiento, que se llama Cure Bankstad, asegura que es una venganza política por su activismo demócrata, el cual incluye productos comerciales contra el Partido Republicano y la viral promesa de regalar cerveza gratis el día que fallezca el presidente Trump. O sea que no les van a renovar la licencia a los que hicieron la promoción de que iban a regalar cerveza.
0: Se le pusieron el tranque a ese chaval.
1: O sea, de eso viven. No sé,
0: cosa más loca, ay Dios.
1: No hay manera.
0: Eso no está bien.
1: Ay, señores y señores. Bueno.
0: Aunque lo que él hizo tampoco.
1: Exacto. Señores, hablando de otros temas, arrancaron nuevas leyes. Hay como 100 leyes nuevas en la Florida, pero de las 10 así más importantes que usted debe investigar, en mi cuenta de Facebook están detalladas en Rocky de Kino en Facebook. Están las 10 más importantes que usted debe saber, pero por encimita, porque no me da tiempo. Por ejemplo, va a haber mayor protección contra violencia doméstica. Hay una legislación que va a tener más protección para eso de la violencia doméstica. Arranca una ley nueva de mano dura contra conductores reincidentes. Que beban borrachos, nuevas restricciones para ofensores sexuales, parte de las nuevas leyes y que van a ser más agresivas en la Florida, más protección al comprar mascotas. O sea, mucha gente está comprando mascotas por ahí.
0: Claro,
1: o sea,
0: todo me gusta, todo lo avalo.
1: Sí, sí. Protección frente, otra es protección frente a ciertos costos de electricidad y agua. O sea, van a haber más derechos para el consumidor, menos permisos para ciertas remodelaciones. Eso le podría afectar a usted si tiene un plan de hacer un proyecto nuevo en su hogar, si vive en la Florida. La otra ley es beneficios académicos para estudiantes de secundaria. Hay varias información ahí interesante. Por ejemplo, protección para equipos de jardinería a gasolina. Dice por aquí
2: los trimmers y todas esas cosas.
1: Nuevas medidas contra el terrorismo doméstico y otra de las más
0: deben
1: importantes.
0: Eliminar yo quiero proponer algo.
1: Sí, adelante.
0: Deben eliminar el blower ese que te riega todo el pasto. A mí me la pela bien duro.
1: Aprobado.
0: Me la pela que te recorten la grama y te pasen el blower. Lo que hacen es espeluzarte todo eso antes que te cogían con un rastrillito. Ajá. Y te lo echaban así como que en una bolsa.
1: Sí, que se parecen los Ghostbusters en la calle con eso.
0: Sí, pero eso es un revolú.
1: Y también otra nueva ley que está interesante es la SB 606, que es la de mayor transparencia en cargos de restaurantes. Esta información está completa en Rocky de Kid en Facebook. La puede buscar por allá. Ahí está detallada las
0: leyes. Nuestro hombre ancla.
1: Sí, porque es que es muy largo y no voy a ver todos esos párrafos ahí, ya tú sabes.
0: Wow.
1: Así que eso es parte de lo nuevo que arranca en la Florida. Oye, hablando de otros temas por aquí rapidito, el régimen de Irán, ustedes saben que esa gente está caliente. Incluso yo no sé si vi una noticia como que Trump otra vez anuncia que va a negociar con esta gente de Irán. Pues el régimen de Irán está difundiendo un video donde planea el asesinato de la primera dama Melania Trump. Dan a entender en el video como que ellos saben en las boutiques y en las tiendas que ella se mete en Nueva York.
0: Uy, yo no me atrevería a salir, o sea, porque sabes, te pican cabezas y todo eso.
1: En el video, básicamente, ellos lo que dan a entender es como que, mira, nosotros sabemos dónde ella se mete a hacer compras. O sea, la tenemos mangada, tenemos traqueada. En cualquier momento la vamos a eliminar. Este video, pues obviamente.
0: Uy,
1: pues,
0: qué amenaza tan horrible.
1: Sí. Ha sido noticia. Dice aquí que la agencia estatal iraní Tashim,
0: en vez de cogerla con él,
1: publicó un video con instrucciones para asesinar a Melania Trump, señalando que sus visitas a tiendas de moda en Nueva York representan vulnerabilidades aprovechables para eventuales ataques.
0: Que hasta ella está loca de salir de él. Ay, pero qué chavienda. La cogen conmigo con lo que hace el esperpento.
1: ¿Sabes que Melania se metió tanto filler abajo que siempre parece como que está mirando algo sospechoso? Está como que así.
0: Se metió sí, ella siempre ha tenido los ojos así, sí, como chino.
1: Sí, pero yo creo que se metió tanto filler o algo en los ojos, en los huequitos de abajo, que siempre parece que está mirando como que algo raro está pasando.
0: Ay, yo la encuentro bella. Sí,
1: no, ella es hermosa. ¿Viste el documental de Melania?
2: No.
0: No.
1: Yo lo vi. Interesante. O sea, pues, es una propaganda, pero...
2: Yo no veo mucho documental
1: de Pero ves un montón de interioridades. De cómo y te vas a enterar.
0: Yo no puedo con mis interioridades, imagínate con las de ellos.
1: Y te enteras de un montón de cosas. Si no te interesa Trump ni Melania,
2: sí,
1: no lo tienes que ver. Pero, pero si quieres enterarte de muchas cosas que tienen que hacer los presidentes o ¿verdad? Costumbres que se hacen
2: de protocolo,
1: está súper interesante.
2: Okay.
1: Lo vi. ¿Qué pones aquí?
2: Mira, mano, este fin de semana
1: Estaba en Netflix, yo creo. En Prime era. En Amazon.
2: Mira, este fin de semana tuvimos un fin de semana histórico en el cine. Primero de todo, fue para que tenga una idea, este fue el fin de semana más exitoso en la historia del cine. Entre Brand New Day y The Odyssey hicieron $434 millones en Norteamérica, que es el fin de semana más grande de la historia, seguido por el de Endgame en el 2019, el de Infinity War en el 2018 y The Force Awakens de Star Wars, y después de eso el número quinto, Barbenheimer, cuando fue la película de Barbie y Oppenheimer. Estuvieron las dos ahí, esas dos hicieron 300 y pico millones, y entonces este fin de semana se convirtió en la segunda película más exitosa en la historia en su primer weekend.
1: Wow.
2: Generando 927 millones. Estos fueron 355 estimados en Norteamérica y 572 internacional, así que esto está a pelo de alcanzar el récord de todos los tiempos, que fue Avengers Endgame, que fueron 1.2 billones. O sea, que quedó casi 300 millones atrás, pero como quiera, una bestialidad.
1: Pero va a venir otra que le va a romper el récord, porque todos los años le hacemos como que básicamente la misma
2: nota. Bueno, no, porque desde el 2019 está Endgame.
1: Por eso.
2: Sí. Ahora este año viene Avengers Doomsday, que es la que va a estar Robert Downey.
1: Ese es para diciembre, ¿verdad?
2: Ese es para diciembre 18. El mismo día también sale Dune. Dune va a estar bien buena, pero yo creo que haga mucho chavo. Al comparar con Avengers.
1: Esa es la 3, ¿verdad? Dune.
2: Sí. Esa serie está buena. Es media lenta, pero está bien buena. Pero mira, a lo que iba, que todo este reguero, las películas de Spider-Man han hecho un montón de dinero. Ya está la tercera más exitosa de todas las películas de Spider-Man, después de No Way Home y Far From Home. Pero originalmente, cuando salieron los derechos, o sea, que ahora Sony Pictures son los que están haciendo las películas de Spider-Man, pues esto fue que Marvel en los 90 estaba en bancarrota. Estaba bien pelado y le vendió los derechos para hacer las películas a Sony Pictures por 10 millones. Entonces, ellos lo que están cogiendo son 5 millones de lo que generan las películas y 50% del marketing, del merchandising, o sea, los juguetes, todas esas cosas, cogen 50% de eso. Pero que originalmente ellos, como estaban en bancarrota, dijeron, mira, por 25 millones... le damos Spider-Man y todos los otros personajes menos los Fantastic Four y los X-Men, que lo había comprado ya Fox.
1: Ok.
2: Y Sony Pictures no quiso, que los ejecutivos de ellos dijeron, no, mira, a nadie le importa esos personajes, a la gente solamente le importa Spider-Man.
1: Ok.
2: Como por 15 millones más pudieron haber tenido básicamente todo el universo de Marvel.
1: Mira para allá.
2: Echaron para atrás. O sea
1: que está dividido el universo.
2: Ahora mismo realmente quien único queda afuera es Spider-Man, que tiene los derechos Sony Pictures, porque ellos adquirieron ya Fantastic Four y X-Men, Daredevil, todo eso.
1: Ok.
2: Y hay algunas cositas con Universal, por ejemplo, yo creo que todavía no se pueden hacer películas solas de Hulk. O sea, okay, él puede aparecer en otras películas.
1: ¿De quién es el pájaro loco?
2: ¿El pájaro loco? Eso es de... ¿De quién era eso?
1: A ver si lo añade. De Warner. ¿Tú crees que puede estar en los Avengers? ¿El pájaro loco?
2: Eso era de Warner.
1: Siempre como que yo lo veía.
2: Yo no sé si es para, mano.
1: Siempre yo lo veía con Universal, el pájaro loco.
2: Sí, yo creo que es Universal.
1: Sí, ¿cómo es?
2: Ahí está.
1: Mira para allá, pasó ahí.
0: Tierra.
1: Así que, señores y señores, Spider-Man rompiendo.
2: Sí, sí, un tortazo. Y papi, el fin de semana que viene también. Esta semana completa va a estar como que era haciendo chavo.
1: Sí, no.
2: No viene nada.
1: La vi, me gustó mucho.
0: Está bien lleno, todas las tandas.
2: Está bien buena, bien buena. Y bien positivo. Todo lo que está saliendo de la mayoría de la gente que lo está viendo, súper positivo.
1: La vi y me.
0: Está súper positivo. Todo el mundo le ha gustado.
2: Sí. Está bien entretenido.
0: Hasta los que no son fan de Spider-Man.
1: Mira, hoy es el Día Nacional del Watermelon. Watermelon Sugar.
2: Está tan rico que es bien frío. chiquito.
1: El watermelon. Hay una, wow. ¿Viste el video que está ahora, lo que está de moda ahora en TikTok?
0: No.
1: Con
0: no.
1: el watermelon. Ellos cogen el watermelon, lo congelan y entonces con una cuchara le echan, creo que whipped cream o qué sé yo.
0: Sí, ellos creen que descubrieron el mundo.
1: Es una crema. Sí, y empiezan a mezclarlo, empiezan a mezclarlo y sale un mantecado. Okay. Supuestamente, pero
0: sí, con toda la fruta lo puedes hacer.
1: Sí, con toda
0: es
1: la fruta.
0: Es una fruta congelada.
1: Exacto. Ajá, pero me huele, no lo he probado, pero que sale como.
0: Pero es un trend para ellos.
1: Ajá, es un trend.
2: Exacto.
1: Me huele que sale con pedacitos de hielo y como que no sabe tan cremoso como dicen. O sea,
0: es más limber que nada. Ajá. Pero lo mezclan con algo, con una leche o algo.
1: Sí,
0: ¿no?
1: Por eso, con el whip. No sé, es como una crema, un whip. ¿No es whipped cream?
2: No sé, será con whipped
1: cream. No me acuerdo con qué crema es. Que se está haciendo eso con muchas frutas. Entonces hacen como.
0: Tiene que saber rico.
1: Como un mantecado. Lo otro es que hoy es el Día Nacional del el Friendship Day, Día de las Amistades.
0: ¿No? Ay, qué bonito, que iba la amistad.
1: Sí. Día de las Amistades, señores y señores. Obviamente, lugar la L y Cocuyola no lo quieren celebrar.
2: No,
0: para nada.
1: No lo quieren celebrar, de verdad.
2: Le di ignora el invite.
1: Exacto.
3: ¿Verdad? Así me gusta, muy bien. Ahora dilo sin llorar, por favor. No,
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0: Está escuchando el Despelote, Corillo. 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Gracias por estar con nosotros a las 7:30 de la mañana. Ya todo el chisme. ¿Qué pasó con Rosalía en Argentina? Después de que la querían boicotear. Bueno, corrieron bochincha hasta que la querían deportar de Argentina. Hablamos de eso. Dicen que pidió perdón al público. Tenemos toda la información bien pendiente. Además, junto a República Dominicana, señoras y señores, Anuel AA y Yailin, la más viral. Tenemos detalles para ti a las 7:30 de la mañana en el GPS de Los Famosos, nuestro segmento de farándula. Quédate aquí en tu lunes con Rocky Burbu y Giga. Buen día.
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2: Desde el centro de tráfico de Estrella Insurance. Se reporta carril bloqueado debido a un vehículo averiado en la autopista de la Turnpike en dirección sur, justo en la salida de la 249. 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Con el tránsito DJ por eBoy.
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0: titulares.
1: Roque, o sea, con los titulares, Cuba sufrió anoche un nuevo apagón nacional después de que el sistema eléctrico nacional registró una desconexión total. El colapso dejó sin suministro a gran parte del país, incluida La Habana, y marcó el sexto apagón generalizado de la isla en lo que va del 2026. Irán dijo que está cerca de cerrar un acuerdo con Omán para definir una nueva ruta marítima en el estrecho de Hormuz. El crudo estadounidense West Texas Intermediate retrocedió un 5.2%, mientras que el Brent, la referencia internacional, cayó un 4.7%. La baja se produjo después de que el presidente Trump ordenara suspender nuevos ataques y afirmara que las nuevas conversaciones con Teherán comenzarán hoy. Hoy lunes, 3 de agosto, es el último día para realizar traspasos en las grandes ligas y la hora límite está fijada para las 6 de la tarde. Estos fueron los titulares en el nuevo Sol 95.
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de Orlando, bien pendiente. O taller, así que bien pendiente. 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

0: Ella me le preguntaron a Jennifer López en un evento sobre específicamente los hombres y ella contestó que un hombre sexy para ella es este hombre que tiende la cama y que frega trastes al final del día. ¿Verdad? Que tú sabes que muchas veces una mujer llega cansada del trabajo, llega cansada a la casa y ya el hombre fregó los trastes o verlo fregar o haciendo un quehacer del hogar que...
1: Sí, que tenga iniciativa, un hombre con iniciativa.
0: Un hombre con iniciativa y un quehacer que regularmente, pues me imagino que uno está acostumbrado a ver mujeres hacerlo.
1: Pero, no, pero eso es lo peor, porque realmente hay muchos hombres que viven solos y tienen que fregar ellos.
0: Déjame decirte que yo, ahora mismo, después de yo ver esta noticia, que Jennifer López piensa que ver tender un hombre en la cama y fregar y eso, yo estoy entre los más sexy de Puerto Rico ahora mismo porque yo frego.
1: Pero ¿cómo tú friegas? Porque es que la cosa es fregar como así, como en calzoncillos.
0: No,
1: la pipita así como que puesta encima del counter, del fregadero. No,
0: yo pongo la cabeza.
1: Tienes espumita el ombligo lleno de espuma.
0: Yo pongo la cabeza. Yo pongo encima del fregadero que hace como un tablillero, ¿verdad? Como el donde uno pone los platos y eso.
1: Ajá.
0: Yo pongo la cabeza ahí.
1: Bien vago.
2: Bien
1: vago. Como si fuera un stand de bicicleta, pero para la cabeza.
0: Algo que Luis Ponce jamás va a poder hacer porque no va a llegar nunca. No va a llegar.
1: No, va a tener que coger el de ir al baño, el de hacer pupo.
0: Ajá.
1: El banquito.
0: Entonces, yo por lo menos no, de verdad, yo tengo que reconocer algo. Yo, en verdad, yo no tiendo a la cama. No lo hago. Yo tampoco.
1: No lo hago. Mi mamá siempre me enseñó y yo soy todo un desastre.
0: Yo una vez leí, aquí cuando estábamos con Billy, un artículo donde, por ejemplo, a veces que uno tenía one night stands con jevita.
1: Ajá.
0: Entonces, en el artículo decía que cuando tú tuvieses un one night stand con una chica y por ejemplo, tú llegabas a tu casa, te la dejabas en la casa y cuando tú volvías ya la cama estaba hecha, era que ya te estaba dando a entender, estoy ready para ser una esposa, para ser una pareja formal.
1: No necesariamente,
0: sí,
1: ¿eh? Porque pues ya, no, ya puede decir, déjame recoger esto aquí, este reguero. Ajá,
0: pero era
2: para
0: era,
2: no dejar evidencia.
1: Ajá, o para no dejar
0: este revolucionario. Sí, que si ya te dejaba la cama tendida, era como un mensaje de estoy ready para ser una pareja en serio. O sea, me puedes considerar, tú sabes.
1: Oh, friego y mapeo.
0: Pero en el caso mío, yo tengo que reconocer, yo no soy perfecto como el Giga. Pero yo no.
2: Somos pocos.
0: Yo, la cama yo no lo. Pero sí lavo ropa. Lavo mi ropa. Me gusta lavar mi ropa y la guardo al instante. No es que la lavo y la dejo en la secadora una semana. No, yo la saco y la guardo automáticamente.
1: A veces yo la tengo que volver a lavar porque se me abombó.
0: Ay, horrible.
1: Se me olvidó.
0: Eso es lo más que yo odio.
1: Se me olvidó que la dejé ahí. Yo ya, cheque, chao.
0: Mira, yo odio eso. Yo voy a lavar ropa y hay una ropa el día anterior que no se le olvidó a secarla.
1: Yo, de marido y mujer, pelearíamos todo el tiempo.
0: Mira, yo una vez, mira lo que me pasó.
2: A esa bomba bien brutal.
0: Era, tú sabes que los domingos por la mañana son bien silenciosos. El laundry de casa queda bien apartado del master. Mano, y yo dominguito por la mañana, yo me levanto temprano siempre, me levanto como a las 7:30 de la mañana.
1: Como toda una señora a lavar ropa.
0: No, porque iba a salir y me levanté y aproveché a lavar la ropa para olvidarme de eso. Abro la lavadora y una ropa moja. Y yo hago. Chachi, hasta el cuarto se escuchó. ¿Qué pasó? Es la respiración. ¡Ay, Dios mío!
1: Porque tienen velado.
0: Eso es una de las cosas que más me molesta. Yo abrir la lavadora y que haya ropa mojada el día anterior y que se le olvidó secarla. No puedo bregar.
1: No, es que a veces hay que dar otro ciclito para que seque bien.
0: No, hay un ciclo. Tú tienes las mismas lavadoras que yo. Bueno, yo lo vi en estos días en tus redes. Y hay un ciclo que es de 19 minutos, que es el
1: eso
0: quick
1: me
0: watch.
1: Dijo la nena que limpia en casa, que yo me dijo, tienes que aprender, mijo, usarla.
0: Es un quick watch. Después que pasa, es un quick watch, pero yo trato de que eso no
1: me
0: pase.
1: Es que yo quiero un quick watch en el Comforter.
0: El Comforter es lo peor que hay.
1: Ay.
0: Pero ¿qué cosa tú encuentras sexy en un hombre? Si quieres participar, eres una chica, 787-622-9470. Si te da tiempo de llamar, porque Buru va ahora con lo de ella.
1: Ah, sí. Bueno, yo soy bastante breve, no soy como tú.
0: ¿Qué tú encuentras sexy en un hombre?
1: A mí me gusta la autenticidad, mano, de verdad. Y el hombre seguro, con una voz segura. Me gusta un hombre con una voz fuerte.
0: Ok.
1: Me gusta, buenos días. No puedo.
0: O sea, Buru no podría estar con Romeo Santos.
2: No.
0: Porque imagínate.
1: Mi amor, se te
2: quedó la ropa en la lavadora.
0: Ni con Blady.
1: No, no, y esas cositas de la iniciativa me encantan.
3: No, yo no soy hembra, yo soy macho.
0: No, yo sé, man.
4: Ey. Somos de Vin Diesel.
1: Que tú no tengas que estar diciéndole a tu pareja todo, tú sabes, que tenga esa iniciativa de hacer cosas. Eso me agrada mucho. Me gusta mucho un hombre que escribe correcto. Me encanta el hombre que pone acentos, puntos, coma donde van.
4: Y que no escriba aiga.
1: Y el que escriba aiga y sojo y eja, no puedo.
0: O sea, Burro puede estar con Farruko, dice, lo que queda diciendo en el aire. Así que Farruko escribe todo sin coma.
4: Todo corrido.
1: Farruko la mano y tiene el faz pegado también.
0: Tiene el faz pegado también. Faz.
4: Ay, señor. Toma yúcula.
0: O sea, Burú dice, acaba de confesar, no pueden estar con Romeo ni con Farruko. Ninguno de los dos.
1: Usted es el hombre seguro también. Vamos para adelante. Todos tenemos inseguridad en la vida, en cosas.
0: Tampoco puede estar con Vladi, dice.
1: No, porque él es un día gay, otro día no. Pues,
0: es inseguro.
1: O tú quieres que yo te dé un besito negro o no. No me vuelvas loca tampoco.
4: Específica.
0: Vámonos con María. Después le preguntamos al guía qué cosa él encuentra sexy en un hombre.
1: Ay,
0: María de PR. María, buenos días. ¿Cómo tú estás? Gracias por escucharnos.
1: María.
5: Hola.
4: Buen día, María.
1: Mami.
5: Chicos, que sea inteligente. Tiene que ser ilustrado, tiene que ser un hombre que conozca de todos los temas.
0: Ok.
5: No puede ser un bruto, punto.
1: De todos los temas.
5: No puede ser un bruto.
3: Ya, pero qué difícil, me la pusiste.
5: No, qué duro, manín, qué duro. Óyeme. No. Si hablamos del clima, que sepa del calentamiento global. Que sepa el color de la bandera. ¿Cuál es el color de la bandera?
1: Bueno, o sea, para que sepa los colores primarios.
5: Sepa los colores de la paleta primaria. Ajá. Sí, vamos a ponerlo serio.
1: Mami, pero tú te vacilamos con esto, pero hay muchos que no saben ni los colores primarios. Ni nada de eso, ¿viste?
5: Mami, eso es serio.
0: No, tú sabes que tú has visto la gente que hace preguntas en las calles.
1: Yo me muero de la risa, me muero, papi. De llorar.
0: Que no saben cuáles son las capitales de los lugares donde viven.
4: No saben qué es un continente.
0: Nada.
4: No saben nada.
1: Ni
4: quieren gobernarte del país.
0: No, y tú has visto la pregunta esta que le hacen a la gente. ¿Tú estarías con una persona que tiene VHS? Y la gente, no, jamás.
1: Sí, VHS, yo. Bueno, sí, lo único que no tengo que nada que ver ahí.
0: ¿Tú estarías con el que te da VHS?
1: No, jamás. La gente está brutal.
4: La gente se inventó las cosas.
1: Gracias, María, mami.
4: Muchas gracias, corazón.
0: Ahí está Lele. Lele, vamos a ver. ¿Qué cosa tú encuentras sexy en un hombre? Cuéntanos, Lele.
6: Hola, buenos días.
4: Buenos días.
6: Pues para mí son dos cositas y yo digo que es como más como requisito también. Es que las manos limpias, o sea, las uñas limpias.
4: Ok, que no se mecánico.
6: Arregladitas. Arregladitas, porque últimamente como que hay hombres que se lo hacen bastante, pero todavía hay dos o tres que andan con esas manos destruidas. Y los dientes limpios, pero limpios de dentista, no que te cepillaste solamente, o sea, que te...
0: Sí, que se vean bien.
6: No perridiente. Okay. Porque yo no confío
1: en... No tengo un sarro allá abajo.
0: Okay.
6: No confío en hombres que tienen perridientes si yo no los conocí antes. Porque he visto demasiado antes y después que me dejan sorprendido.
1: Tenemos ahí esos dientes bien blancos,
4: Que pasa un domino.
0: Tenemos ahí que tiene los dientes bien bonitos en línea telefónica. Buen día.
3: ¡Party, party!
0: ¡Mira! ¿Qué pasó? ¡Qué gancha!
1: ¡Ay, padre! ¡Ay, brega, papi!
0: ¡Dale quieto!
1: Unas manos en un hombre son bien... O sea, las manos es algo que llama la atención. De verdad, pero tampoco puedo con las manos de los hombres bien hechas. Y me gustan los hombres que envejezcan, que se hagan sus cositas. Como las mujeres, porque las mujeres hacen sus cositas si ellos quieren. Pero un hombre bien estirado y con mucho filler y cosas, no puedo. Me gusta el hombre con patitas de gallina, lo hace sexy.
0: O sea que Burú dice aquí que no estaría con Víctor Manuel, lo que está diciendo.
1: Esos hombres con patitas de gallina es bien lindo. Es interesante.
0: Tú sabes que yo me he puesto filler.
4: Ajá.
0: Eso se va, porque eso se va.
1: Sí, eso se va.
0: Y me he puesto...
1: Y es bueno cuidarse.
0: Y una vez me puse Botox con Montalbán aquí arriba. Pero
1: no, pero tan mal es pasarse como no llegar, es lo que te digo. Es algo light.
0: Pero la verdad, no lo voy a hacer más nada.
1: ¿Por qué?
0: Porque no me importa. No tengo nada ahora mismo.
1: Ay, a mí me gusta el leer.
0: No tengo nada, no me importa.
1: La gallina.
0: Quiero envejecer. Quiero envejecer normal, natural.
1: Sí, me envejecer bonito. El hombre, a mí me gusta que envejezca así, me gusta. Ese hombre, los hombres estirados y no puedo.
4: Que parezca un Lego después,
1: ¿no? No. Está bien que se cuide, sí, que se cuide su piel y que se cuiden, sí. Pero que se estiren así como las mujeres, como que no sé.
0: Tenemos en línea a alguien que está envejeciendo dignamente. Listo para Urbu.
1: Déjame los files a mí,
0: Está brutal. estamos hablando de qué cosa encuentras sexy en un hombre. Puedes llamar y participar si eres una chica que nos escucha en Orlando y Puerto Rico. 787-622-9470. ¿Qué cosa encuentras sexy en un hombre? Nos llamas y nos cuentas aquí en el show.
1: Y esos hombres con los dedos bien finitos.
0: ¿Cómo que dedos bien finitos?
1: Los dedos de las manos. Así bien guerla, no puedo con las manos de guerla.
0: ¿Cómo que dedos finitos así?
1: Sí, sí, como que el hombre con manos de nena.
0: Ay, no me he fijado eso.
4: Yo tengo un pana que tiene los dedos así de esqueleto, el que tiene las manos bien finitas, bien finitas.
0: Ah, no me he fijado en ese tipo
1: pero
0: de gente.
1: Pero se ven masculinas.
4: No.
1: Ve.
4: No.
1: Esa línea.
0: Ya tiene un pana de todo, mano.
4: Sí, no. Oye, es tecladista. El chamaco es tecladista. Y se ven los dedos así.
1: Ah, debe usarlos bien.
4: Sí, parece Jack Skellington.
0: Eso está brutal. Ser pianista o tecladista. Y te van a ver las manos siempre. Es una cosa bien brutal.
4: Bien brutal.
0: Sí.
1: Las manos es algo lindo que llama la atención. No puedo los hombres con las uñas pintadas.
0: Yo no puedo bregar. Yo, de verdad,
1: no me gusta.
0: Yo soy hombre.
1: No sé.
0: Y ver un hombre con esmalte en la uña.
1: No, mira, me gusta.
0: No es, o sea,
1: me gusta el hombre macho.
0: Es como que siento como que. Oh, y estos hombres. yo sé que en un momento dado se fue la moda esta de metrosexual.
1: Es sí, una moda, pero. Sí.
0: Yo no puedo con estos hombres, uñas pintadas y brazos afeitados. Mero, déjate tuquito, porque yo me los bajo.
1: Pero me dejo tuquito,
0: tú sabes, me dejo tuquito, de las piernas me estoy dejando un poquito de pelito, ¿sabes? Pero no.
1: No, si tú quieres tener el piecito así sin pelo, eso está
0: pero
1: bien.
0: Pero eso es afeitado, bien afeitado todo el tiempo. Ah, no puedo brejar.
1: ¿De verdad?
0: Ay, no. No, eso es como...
1: Porque te hincan.
0: No, eso es como...
4: Macho, hinca, sí.
0: Sí, eso es como saludar a
1: Karol. Te hablan de otro machito.
0: Te ves bien Karol G. Bien Karol G. Bien
4: Karol G. No, mismo, no, porque a mí ahora por la operación que me afeitaron.
1: Te hinca cuando...
4: Macho, me tiene loco, sí, siento la camisa.
0: No, pero la camisa. Eso de que hubo unos años, hace unas décadas, que estaba bien peor lo del metrosexual. Que era el hombre que estaba bien afeitado todo el tiempo. O sea, no es que no te afeites. Pues, sí, debes afeitarte, pero eso extrema, todo el tiempo afeitándote.
1: Y parte de la
0: que te veas bien.
1: Que eso, que te veas rough.
0: Sí. Uh-huh. Yo lo que hago, por ejemplo, cuando me afeito un viernes, por ejemplo, que yo voy a estar en casa y le doy brega que crezca un poquito, tú sabes, para cuando voy a la semana. Que pues,
1: de verdad, ¿no te gusta estar así calado al ras?
0: No, así no, al ras. Uy, no.
4: No.
1: Hacho, a mí me gusta.
0: De verdad.
1: Sí.
0: El hombre así, así calado al ras. Lo encuentras sexy.
1: ¿Tú dices en el cuerpo o en las áreas?
0: No, en las áreas.
4: No,
0: sí, en las áreas, sí. Tú sabes.
1: No me gusta mucho el hombre así bien peluche, bien peluchito.
0: Ok.
1: Pero el pelito es como rough, me gusta.
0: Okay.
1: Es masculino para mí, ¿no?
0: Ok, sí. No, yo sé, pero yo le...
1: Pero también me gusta sin pelo.
0: Específicamente el hombre que se ha afectado, está bien afectado todo el tiempo y con las uñas bien pintaditas con el esmalte. Ay, qué horrible eso.
1: O sea, ¿por qué no te gusta?
0: Me da ganas de regalarte unos Kotex.
1: La uña ahí bien seca, bien brillosita, bien con shellac.
0: Es más, ayúdame aquí. ¿Cómo es que se ven?
3: ¡Sorry, sorry!
0: ¡Mira!
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0: Tarde.
1: 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Próximo día de nuestro segmento de farándula viene por ahí el GPS de los famosos. Óyeme, Anuel AA y Yailin juntito en la República Dominicana. Tenemos detalles para ti, así que hablamos de eso. Además, como si fuera poco, óyeme, ¿cómo le fue a la cantante Rosalía luego de que la querían hasta deportar cuando llegó a Argentina con los argentinos?
2: ¿Cómo?
1: Dicen que pidió hasta perdón. Tenemos toda la información para ti en lo próximo. No te muevas de tu radio. Recuerda que hoy lunes escuchas el nuevo Sol 95 y la nueva 94. ¡Buen día!
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5: Desde el centro de tráfico de Estrella Insurance. A esta hora se reporta carril izquierdo bloqueado debido a escombros en la carretera 417 en dirección sur, cerca de la salida de la John Young Parkway. ¿Quieres ahorrar hasta la mitad de tu seguro de auto? 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Para el tránsito, DJ Body Boy.
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0: 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Cuando escuches la palabra clave en unos minutos, la texteas el 43902 sin ganas fácil con Rocky, Burbu y Giga. Estamos ready, señoras y señores, para darle con todo el chisme. Como a usted le encanta.
1: ¡Sorry, sorry!
0: Date quieto, papá. Óyeme, que estos chismes me los da el Giga completo, ¿ok? Así que esa es la que hay.
2: Todo, todo, todo.
0: Sí, sí. Vamos a arrancar. Oye, muchas cosas pasando. Venimos hablando de Rosalía, señoras y señores, en Argentina. Ustedes saben que estaban mucha gente, o bueno, no mucha gente. Aparentemente fue un porciento bien pequeño porque el concierto estaba lleno, entregando los boletos. Porque ella estaba molesto con Rosalía porque ella les había hecho perlas. O he insinuado que dieron unos perlas con esto de la victoria de España sobre Argentina en el Mundial. Hablamos de eso más adelante. Mientras tanto, Anuel AA se encuentra por la República Dominicana. También por allá está Yailin, la más viral, haciendo de lo de ella. Le contamos qué está pasando con ellos, qué ha sido de toda esta visita durante el fin de semana de Anuel AA allá a República Dominicana. Además, tenemos una información por acá que nos acaba de llegar de lo que aparenta ser un sacrilegio musical. Aparentemente,
3: sacrilegio musical.
0: Se da el primer sacrilegio musical nacional. Hablamos de eso más adelante, así que bien pendiente. Óyeme, Rosalía se fue para allá, para Argentina.
2: Ajá.
0: Señoras y señores,
2: ¿qué pasó por allá?
0: Y aparente y alegadamente, miren, que no quería salir de la habitación esos primeros días que estaba allí. Salió dos días después.
2: Okay.
0: Casi todo el tiempo estuvo en una habitación, en una suite, en un Four Seasons que se quedó por allá por Argentina, en la suite presidencial, y no salía de la habitación. Había cancelado todas las... Ella tenía unas salidas programadas.
2: Sí.
0: Como hace Bad Bunny, y eso, cuando sé que yo...
2: Sí, que van a diferentes...
0: Van
2: sí,
0: a restaurantes.
2: Ya compromiso, exacto.
0: Y avisan, mira, vamos a ir a tal restaurante, de momento vamos a ir a tal lugar, a ver tal museo. Todas esas salidas programadas que ella tenía originalmente las canceló y se quedó en la habitación. La Rosalía, señoras y señores.
3: Bueno, pues a lo mejor con los vientos de guerra que habían, pues ella decidió no alarmar más la cosa y quedarse tranquila en
0: no exponerse.
3: Su habitación. Exacto.
0: Lo que sí que estuvimos pendientes a si Loli Bahía iba a estar allá con ella. Se le vio a Loli Bahía.
2: Estaba allí también.
0: Estaba en el concierto.
2: Okay.
0: Estuvo en una esquinita viendo, tenía un desánimo brutal. Se veía bien desanimada.
3: Y tú poniéndole
0: la gente. Mira, si la estoy viendo, se veía que no quería estar ahí. Se veía bien obligada. Se veía como que ya conocí los suegros y no quiere estar aquí. Tú sabes, como que ya ni modo, ya me metí en esto. Ahí estaba la Loli Bahía luego de la pelea que tuvieron en un hotel. ¿Te acuerdas? Que venían como que el Oli no le quería coger la mano a Rosalía.
2: Estaban como que molestitas.
3: Bueno, si ella se quiere ir, pues que se vaya, porque pretendientes no le van a faltar a Rosalía.
0: Pero ahí está Loli Bahía.
3: Yo no creo que ella esté muy obligadita ahí.
0: Está ahí, ¿ves? Ya tú sabes, ahí la Loli Bahía. ¿Qué tú crees de eso, hermano? Ya te quiero. Mira, nada, así que nada.
3: Así que están enamoraditos y son cositas. Sí. Las parejas pelean por cositas, Rocky.
2: Eso pasa.
3: No significa que no nos amamos ni nos vamos a dejar por cualquier bobería.
0: Al fin y al cabo, Rosalía tuvo unas palabras para el público allí en
3: Argentino.
0: Argentino. Cantó la perla. No la cantó en las primeras funciones, pero la llevó a cantar la canción. Mucha gente decía, no la va a cantar, qué sé yo. La llevó a cantar.
3: Pero nos dimos cuenta entonces que esto fue una changuería de dos o tres, porque realmente todo el mundo la apoyó.
2: Lo que pasa siempre
0: es redes sociales.
2: Sí.
0: Todo lo que ves en redes sociales, señores.
3: A lo mejor era la opinión de una persona y ya tú te crees que, wow, está viral, la van a boicotear.
2: Cuando tú ves la gente que está rompiendo tickets, ¿sabes? Yo ya no soy fan de esto. Ya, eso es para buscar clics. Esos son el 0.0000001% de las personas que realmente están.
0: El mejor ejemplo, por ejemplo,
2: las cosas.
0: Le pasa a figuras públicas, los acaban en las redes sociales y cuando tú vas a los resultados de los ratings de radio, televisión, de redes sociales con números brutales.
2: Sí.
0: Pero son unos poquititos que son haters. Pero
2: cuando, que son pocos, ¿no?
0: Ajá, los resultados, adiós. Pero si la gente no lo odiaba, ¿y por qué tiene esos ratings? Adiós. ¿Por qué lo ve tanta gente? Si la gente no, pues siempre los grupos, como dice el Giga, los grupos pequeños hacen más ruido que los grupos grandes.
2: Sí, porque el grupo grande no está preocupado por la masa, no está preocupado por estar cogiendo lucha con fulano.
3: Él quiere hacer daño y él no sabe que lo que hace es lo contrario.
2: El que realmente se molestó por eso dice, está bien, pues no la veo.
0: Ajá.
2: No tiene que estar en las redes. Voy a romper los tickets. Voy a hacer esto. Voy a eliminar gente de tal. Eso es parte. Mírame.
0: Lo mismo debe haber pasado con Arcángel en México. Porque tú sabes que Arcángel de España había dicho unos comentarios de que España no tiene que pedirle perdón a nadie y mucha gente en México se le fue arriba Pero todo lo que vimos, si te das cuenta, fue a través de redes sociales. Imagino que la mayoría de la gente
3: en México lo adora.
0: Ni le importa. Y va.
2: Seguro.
0: Y vamos a escuchar a Rosalía pidiéndole perdón a la gente de Argentina. Vamos a escuchar ese audio.
1: Madre mía, qué lío el otro día. Me ahí espumoleando, sin mirármelo mucho, y rápido le doy un reposteo ahí. Tremenda cagada.
0: Ella, páralo ahí. Ella está hablando del reposteo que le dio a Mia Khalifa y dice que la embarró ella misma. O sea,
3: está brutal que uno tenga que estar explicando todo.
0: Sí, mano. La embarré porque como que no vi, le di repost. Síguelo.
1: Me sale fatal lo ocurrido. Y por eso hoy, más que nunca, quisiera compartir un recuerdo. Fue en, si no me equivoco, 2019, que vine a actuar aquí en Argentina, fue la primera vez. Y eran los inicios de mi carrera. Y fue aquí, en el Lollapalooza. Y me acuerdo que abría el show del Mal Querer con la canción de Pienso en tu mirada. Y me acuerdo de oír toda esta multitud cantando. Me da miedo cuando sales sonriendo por acá.
0: Nada, básicamente está arrepentida y la gente se lo compró. La gente allí, la gente estaba activa, señora.
3: Claro, ella no va a hacer nada para humillar a nadie, no, y menos sabiendo que se va a presentar en ese país próximamente.
0: Exacto. Y
3: hay que dejar la changuería a un lado, señores.
2: Ay, sí, mano. Todo el mundo está demasiado ofendido por todo.
0: Se dieron bien los conciertos allá, el público estaba lleno, el venue. Uh-huh. Así que yo no creo que pues Rosalía tenga puerta cerrada en Argentina, al contrario. Se sinceró, aceptó su error. Que es lo que mucha gente pide. Cuando uno hace algo, la gente pide perdón. Entonces, cuando tú haces el perdón, tampoco te lo compras. Entonces, al decir.
2: No vale la pena, exacto.
0: O sea, pero sí, en este caso.
3: Porque esos son los estúpidos que estaba diciendo Giga. Esa minoría.
0: A mí me da gracia.
3: Me enojo por todo, no quiero ni que me pidas perdón, estoy ofendido.
0: A mí me da gracia a veces la gente, porque dicen, mano, pide perdón. Le piden una figura pública a veces que pida perdón. Entonces, la figura pública, cuando piden perdón, las figuras públicas empiezan. ¿Sí? Ah, ese perdón no cuenta, lo debiste haber pensado antes.
3: Yo, ah, la gente.
0: Pero Dios mío, pero
3: no complace a la gente.
0: Lo correcto en otras ocasiones no es que se pida perdón. O sea, cuando piden perdón, lo debiste haber pensado. ¿Para qué? ¿Para qué uno pide perdón? ¿Para que te digan lo debiste haber pensado antes de hacerlo? O sea,
3: olvídate. No pide perdón si uno lo siente, no es porque nadie te obliga a nada.
0: Para mí eso fue una estupidez, eso de esa gente en Argentina, los poquitos que
2: pero
0: se quedaron.
2: Siempre tuve gente supuestamente con esas guerras en las redes que, con fulano de tal, con tal artista. Esos son 5 personas que están buscando views. Eso usualmente es absolutamente nada.
0: Exactamente.
3: Así estamos viviendo en este mundo de changuería.
2: Ay, sí.
3: Pero nada.
0: Sí. Mira, hablando de otros temas, señores, miren lo que pasó en la Florida. Esto fue en Miami.
3: ¿Qué pasó?
0: Esta señora que trabajaba en el correo postal se robó una correspondencia con un billete de lotería ganador. Y la cogieron, señoras y señores. Ella
3: muy
0: trabajaba
3: bien,
0: en el correo. Vamos a escuchar este audio de un minuto.
4: Todo comenzó con un boleto de apenas $1 comprado en un 7-Eleven de Tampa. Al día siguiente, una mujer descubrió que había ganado $2,600. Según el reporte de arresto, ese dinero ayudaría a pagar los gastos funerarios de su familiar. Como el premio superaba el límite que pagan las tiendas, envió el boleto por USPS a un familiar de Fort Lauderdale para reclamarlo. Pero el boleto ganador nunca llegó. 5 días después, investigadores descubrieron que el premio ya había sido cobrado en una oficina de la Lotería de Florida en Miami Lakes. La investigación identificó a quien presuntamente reclamó el dinero. Lakeisha Kenia Lockhart, una repartidora del servicio postal. Las autoridades aseguran que confesó haber robado el boleto del correo y cobrar ella misma el efectivo.
5: Eso me preocupa porque quiere decir que la gente del correo le puede estar husmeando uno las cositas.
0: Yeah.
5: Pero muy triste. Corra con la suerte de ganarse eso y enseguida se lo quita el del correo.
4: Ahora enfrenta cargos por hurto mayor, tráfico de propiedad robada, presentar un reclamo falso, uso ilegal de dispositivos de comunicación y robo de correspondencia.
0: En resumen, está jodida.
2: Exacto, exacto. Ese es el término legal real.
3: Ya, qué bueno que la cogieron.
2: Sí,
3: qué,
2: mano.
3: Qué puerca es, de verdad.
2: ¿Sabes qué? De por sí, el otro día estaba viendo a alguien, ¿sabes? Que el premio, los premios últimamente han estado bien altos, los Powerball, Mega Millions y todo eso. Mm-hmm. Le están preguntando a un experto de finanzas de qué tú deberías hacer si te pegan en el premio.
0: Sí.
2: Y él dice, mira, lo primero que tienes que hacer es firmar el ticket, porque después que lo firmas es tuyo.
0: Claro.
2: Si no, cualquier persona puede coger posesión.
0: Ah, tiene una opción de firmarlo abajo.
2: Sí,
0: abajo,
2: lo tienes que firmar, sí, lo tienes que firmar. Lo otro que dijo es, no lo cambies de inmediato. Primero, forma un equipo de trabajo, una persona, un abogado, una persona de finanzas y un contable. Tienes que contratar buenos para que te empieces a manejar antes de coger el dinero.
0: Antes de ir a reclamar el premio.
2: Entonces no renuncie al trabajo, que no se lo diga a nadie al principio, porque todo el mundo va a empezar a aparecer y eso.
0: Okay.
2: Y le preguntaron de que si cogerlo en anualidades,
0: okay,
2: o cogerlo de cantazo. Él dice, mira, si tú eres una persona que sabe administrar bien el dinero, no puedes coger de cantazo. Si eres una persona común y corriente, tú no puedes botar lo que tú no tienes.
0: Claro.
2: Así que coge mejor la mensualidad, vas a sacar más
0: eso
2: dinero.
0: Pero eso depende, eso es bien personal, porque depende de la edad que tú tengas. Porque si te pegas a los 82
2: años. Bueno, sí, obviamente. Sí, obviamente. Si eres el Pachino.
0: Si te pegaste a los 19, pues obviamente esa es una buena opción.
2: Exacto. Pero lo que dice eso, que si no sabes administrar el dinero, puedes botar todo ese dinero, pero si te está llegando a anualidades, pues entonces pues lo puedes
0: guardar. Pero esto es preocupante, esto que pasó aquí porque con el correo, porque muchas veces, ¿verdad, mano? Uno envía algo por correo confiando. Uh-huh. Y miren esto, se robaron el boleto que se había enviado por correo. El Powerball, por cierto, hoy está en 748 millones para el sorteo de esta noche, así que por si acaso...
2: Hay que jugar.
0: Se está echando gasolina o algo, aproveche y juegue. Así que, señores y señores, para que usted vea, señores, no se puede confiar en el correo, específicamente en esta tráfala. ¿Cómo era que se llamaba la tráfala? Mira, para allá, un nombre yalístico, ¿eh?
2: Yo creo que te lo inventaste brutal.
3: Un quinagua.
0: Ay.
3: En una caja envuelta.
0: No, y lo brutal es la vergüenza. O sea, está en todos los noticieros, ya, señores. No, sí. En todos los ya, noticieros.
3: Qué vergüenza, esa no tiene trabajo más.
0: Qué horrible, señores y señores.
3: Tiene que abrir OnlyFans.
0: Que sí, que. Óyeme, hablando de otros temas, señores, Anuel AA anda por la República Dominicana. Y fue sin la muchacha, la mexicanita.
2: Ah, de verdad.
0: Fue sin la mexicanita. Aparentemente por allá está compartiendo con su hijo Pablito y con Cataleya.
3: Muy bien, está de papá.
2: De papá.
0: Se lo llevó para Punta Cana, se lo llevó a mirar ahí Cataleya en un parque acuático y todo. Fíjate, Anuel, en ese caso, como padre, siempre, ¿verdad?, busca a sus hijos. Porque las veces que tú lo... O sea, las veces que puede, porque un artista es bien complicado. Pero cada vez que él puede...
3: No, perdóname.
0: Saca tiempito.
3: Un artista es bien complicado, eso es una excusa.
0: No, yo sé, pero siempre se ve públicamente, y que no son videos provocados, no es que él mismo sube las redes sociales, es que los toman a lo lejos, que los vieron y eso.
2: Sí, los cachan.
0: Los cachan, y él saca un tiempito siempre, ¿verdad?, para compartir.
2: Sí, siempre sabe que está compartiendo con los nenes cuando tiene briga.
0: En ese caso ahí vemos a Pablito, que es el nene de Puerto Rico, con la nena de...
3: Porque ustedes hablan como si esto fuera ir a darse un café.
0: No, pero...
3: Saca un tiempito para un café con los... No. Eso es su responsabilidad.
0: Ah, no, claro.
2: 100%.
0: No.
2: Pero con muchos artistas no se ve.
0: Sí. Estás quieto, pa.
2: Oye, pero con muchos famosos no se ve eso.
0: Sí, por eso.
3: Sí, o sea, sí, porque usan que el trabajo no me da tiempo. Uh-huh. Usan esa excusa. Pero el que quiere tener tiempo siempre saca tiempo.
0: Entre las actividades que...
3: Más para estar con tus hijos.
0: Así mismo. Entre las actividades creo que fue ver Spider-Man también. Ahí sacó un tiempito. Fue al cine a ver Spider-Man, pero lo
3: muy
0: que
3: bien,
0: sí
3: muy bien, Anuel.
0: Lo que sí es que mucha gente pensaba que, como hace unos días Yailin no sube nada con su novio el barberito, el que está pelado, el peladito.
3: Pero a veces ese barbero tiene más dinero que tú y yo, aparentemente, y tú lo tratas como un pelado.
0: Aparentemente es bien chulo el tipo, bien bueno
3: y
0: con
3: además
0: ella.
3: No importa si es pelado o no, Rocky.
2: Exacto.
3: Porque cuando perseguimos el dinero, no estamos persiguiendo felicidad.
0: No, es que yo no dije eso. Pero yo no dije nada malo. Yo no estoy en contra de que esté pelado.
3: No, pero a buen entendedor, pocas palabras
0: bajas. No, pero es que así la gente dice en las redes, burro. O sea, eso es lo que la gente dice.
3: Pues la gente es un estúpido.
0: Pero para que la gente sepa que es amor de verdad, que él está con él, ella está con él sin ningún interés. O sea, incluso el tipo se le vio con Yailin, porque la gente no lo ha visto con Yailin últimamente en las redes. Ajá. Pero se le vio en estos días, está con Yailin. O sea que
2: están jangueando,
0: están
2: por ahí.
0: Están aldeando a Yailin porque sabe que Anuel está allí. Está galdeándola.
3: Bueno, está galdeándola, no, está cuidando lo suyo.
0: Digo, ¿sabes que si él, bueno, dicen que el tipo no está durmiendo por la noche, va a ver a la que no se vaya por la ventana.
2: Dicen, está en la granja, corre.
0: Como está Anuel, que el tipo está con un ojo abierto.
3: Cuidado,
0: Bueno, él dice, aunque él confía en Yailin, Él dice, yo como quiera le esposo a la cama por si acaso.
3: Yo confío en ella, pero le pongo una tranca en la puerta y en las ventanas.
0: Mira,
3: con clavo para escuchar.
0: Yo confío en ella, pero le hago que se trae un AirTag todas las noches. Tómate esto con agüita, un AirTag.
2: Mi amor, aquí tienes tu AirTag, lo que te necesito.
0: Mi amor, aquí
3: tu AirTag de esta noche.
2: Puse Nutella alrededor. Para que vaya.
0: ¿Qué hay hoy? Arroz con AirTag. Mira, Yailin, te comería una empanadilla de AirTag.
2: Tiene un AirTag a la mod.
3: Mami, tiene que haber chupar tu AirTag esta noche.
0: Una confianza terrible, Yailin.
2: ¿Qué tiene este café? Es un afogato con AirTag.
0: Óyeme.
3: Ay, padre.
0: Mira, Urbi, que los haters de Yailin están ahí que molestos.
3: ¿Por qué?
0: Los haters de Yailin están molestos porque Yailin más viral se fue a un evento allá que era como un food festival de esto.
2: Sí, sí.
0: Y la invitaron a ella a cantar ahí, ¿verdad? Entonces ella se va a la tarima. Y tú sabes que.
3: Te invitan para un food festival.
0: Sí, es.
2: Claro, para la digestión.
0: Ahora la gente vomitando ahí.
2: Con gastritis.
3: Aquí. Puedes comer todo lo que quieras, no engordarás ni una libra. Ya, íbamos
0: mirando. Tú comiéndote ahí un platito bien chévere. Y un momento, ¡bim, bong! ¡Bim, bong!
2: Cero estreñimiento en el
3: evento. Oye, ya.
0: La vuelta es que los haters están molestos con Yailin. ¿Sabes qué? ¿Te acuerdas, Tito el Bambino? John Z, Joel y Randy siempre se tiraban al público.
2: Ajá.
0: ¿Verdad?
3: Como los rockeros que se tiran
0: a como los rockeros, como los rockeros.
3: Ajá.
0: Pues Yailin había soñado con hacer eso siempre. Lo coordinó con su equipo de seguridad, señores, y tenemos las imágenes. Yailin se ha tirado al público. Mira esto. ¡Ay, a rayos, señores! Mira como el tipo aquel le tocaba las nalgas, agarrándole las nalgas atrás y todo. Señores, pues los haters de Yailin.
3: ¿Qué tú esperas que hagan?
0: Los haters de Yailin están molestos porque el público no se abrió como el mar cuando Moisés. Se supone que el público se echara a un lado para que cayera el piso y salían de ella.
3: Pero ella no confío en ella para nada, porque cuando tú te tiras de esa forma, tú te tiras o de espalda.
0: Ella se tiró como
3: que. Te tiras de frente, ella se tiró de rodillas.
2: Yo creo que quiso frenar al final y cayó. Ajá. Porque cayó.
3: Al que le metió el rodillazo.
2: En la primera fila. O sea, tú tienes que estar tocando la tarea para cogerla.
0: Sí. Pero los haters dicen, están brutales, esa gente del público, ellos se tienen que echar a un lado. Hay que caer sola al piso, pero nada.
3: No, tu tipo
2: no le dio break.
0: Se arriesgó, se tiró para allá. Y mira, hasta le agarraron las nalgas y todo. Mira, como le daban nalgadas y todos los mismos fanáticos, señores, aprovechándose.
3: Pero es que, pues ¿qué estás provocando con eso?
0: Ahí está. Así que Yailin la va a mirar, se tira al público, cumple su sueño. Luego
3: sueño más grande.
0: La seguridad la regañó luego, porque ya quería me quedarse dentro del público. Entonces la seguridad la regañó, le llamó la atención, hasta la sacaron a casi a la fuerza del público. Ya quería meterse dentro del público.
3: Pero ¿quién se quiere quedar en un público que te están dando chino y empujándote?
0: Así es ella. Ya tú sabes. Así que Yailin.
2: Y ese brinco olímpico que se tiró también.
0: Ajá, exactamente. Oye, hablando de sacrificio.
3: Cuando brincaba la vena, cuando le metía la vena por debajo, arrastraba a los militares.
2: La rodilla pela.
0: Pues hablando de sacrilegios musicales, señores y señores, escúchense esto. Hubo una inauguración, la ceremonia inaugural de la Liga Femenina de Béisbol, quedó marcada por la interpretación del himno que se dio allí. Señores.
3: ¿En dónde?
0: En la inauguración esta de la Liga de Béisbol Femenina de Estados Unidos. Cantaron el himno de los Estados Unidos. Y la vamos a poner porque.
3: No, eso porque escuchamos ahorita.
0: La vamos a poner. Poner porque sabemos que hace falta lluvia para Puerto Rico y la Florida.
3: Ay, por favor, mira que estamos en una sequía.
0: Lo vamos a poner, señores. Esto es supervisión. Si usted está comiendo algo. Suerte de lo que está comiendo. Vamos a escuchar el himno, pero se lo advertimos. Vamos para allá.
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1: Suena una parodia, pero no lo es.
2: No, no.
1: ¿Quiénes son ellas?
0: Oh,
2: es la Simpson. Mira, no son las Spice Girls, las Chunk Girls. Mira para allá. ¡Ay, Dios mío!
1: ¡Ay, no! ¡Las Simpson!
3: ¡O sea, las Powerpuff Girls!
2: ¡No!
1: No puedo creerlo.
2: No, qué horrible.
1: ¿Pero qué son?
2: No, ¿cómo se llama la muchacha? Búscame el nombre. Era como una vaquera ahí con una señora morena, no sé.
1: Wow. Y la gente en el público querían reírse, ¿los viste?
4: Ya, yo voy a estar muriendo la risa.
2: No, terrible.
4: Marimili se escucha mejor ahí.
2: No, terrible. Wow. Ponle ese audio otra vez. Ponle otra vez. Ahí me gusta el final. Ponte el final. Ponte el final. El
1: free.
2: Ahí va.
1: Ahí va.
2: Ahí va.
3: Have a wonderful day.
2: Señores y señores,
1: wow,
4: ya, lo que es eso.
2: Eso es lo más horrible que yo he escuchado de himnos.
4: Coño, nadie lo escuchó antes.
2: Sí.
4: Nadie les dijo,
2: no.
4: Quieren se queden en sus casas.
2: Ajá, o sea, wow. Podían castearla.
1: Tienen que hacer un casting primero.
2: Después de haber escuchado a Whitney Houston aquí en el Super Bowl, ¿te acuerdas? Whitney Houston, el interpretó espectacular.
1: No, Whitney Houston tiene que estar revolcándose. Tiene que estar 25 pies bajo tierra porque escalvó tanto para el revés.
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2: 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Buen día.
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8: Desde el centro de tráfico de Estrella Insurance, se reporta carril bloqueado debido a un vehículo averiado en la I-4 en dirección este, justo en la salida 88 de la Lee Road. ¿Quieres ahorrar hasta la mitad en tu seguro de auto? 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Con el tránsito DJ Buddy Boy.
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3: Roque, o sea, con los titulares, el crudo estadounidense West Texas Intermediate retrocedió un 5.2%, mientras que el Brent, la referencia internacional, cayó un 4.7%. La baja se produjo después de que presidente Trump ordenara suspender nuevos ataques y afirmara que las nuevas conversaciones con Teherán comenzarán hoy. La red eléctrica de Cuba colapsó anoche, anunció la empresa estatal de electricidad en las redes sociales, sumiendo al país en otro apagón nacional. Los asistentes de vuelo de WestJet, la segunda aerolínea más grande de Canadá, abandonaron sus puestos de trabajo ayer tras no llegar a un acuerdo contractual durante el fin de semana. Hoy lunes 3 de agosto es el último día para realizar traspasos en las grandes ligas y la hora límite está fijada para las 6 de la tarde. Y Powerball está en $748 millones para el sorteo de esta noche. Estos fueron los titulares en el nuevo Sol 95.
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El de

0: manías raras, extrañas o cómicas que tienes. Puedes llamar si quieres participar, 787-622-9470 y participas con nosotros. Tú sabes que yo tengo una manía, yo no sé por qué.
1: Una, o millones.
0: Tengo varias, ¿no? Pero
2: van saliendo a relucir, tranquilo.
0: Poco a poco. Ajá. Yo, cada vez que llegamos a casa, yo estoy con los nenes, yo les digo a los nenes, saquen todo lo que puedan. O sea, como que yo no puedo tener nada en el carro. Nada, extra. Ni una botella de agua, no. El carro tiene que estar como si hubiese salido de un dealer, que no haya nada dentro. O sea, saquen todo, no dejen nada, basuritas, todo, saquen todo.
2: Yo no puedo tener absolutamente todo.
1: Especialmente basuritas.
0: Yo no puedo tener nada dentro del carro, bailando en el carro.
2: Pero me enfogona que venga una persona como Carola, que la tengo que tirar al medio. Uh-huh. Te amo, amiga, pero cada vez que te montas en mi carro me dejas un revolú brutal. Pero una cosa terrible, ahorita acabo de sacar el guineo.
3: Espero que te sirva. Chao.
2: ¿Qué te comiste ayer? La cáscara de guineo que te comiste ayer.
0: No.
2: Para el 5K. Rayo. Ese guineo, yo cogí el mío, lo boté porque estoy bien celosa con mi carrito.
0: Ajá.
2: Y la perra viene y me dejó dos cáscaras de guineo que ya hoy eran negras y podridas.
1: Claro, que eso con una peste.
2: Ajá. Pero me la dejó dentro de una bolsa. Pero me las dejó allí. Me dejó un vaso de café.
0: Ok.
2: Que yo también boté el mío.
0: Ella
2: lo dejó allí y una botellita de agua. Dos botellitas de agua. Todo lo boté esta mañana. Gracias.
0: No, yo no puedo.
2: Pero siempre me la hace. Siempre me deja bollito de cosas. Siempre.
1: Y vuelvo que antes la boba.
2: En un carro ajeno, yo no hago eso.
1: En el carro sí,
2: pero en el ajeno no.
1: Ahora no es que están fiebras, pero en el carro viejo de Bulbu tenía todavía un sándwich en una bolsa.
2: Ay, la última vez que fue para. Si yo no cuido lo mío, no lo va a cuidar.
1: El sándwich era la última que fue para los Buster, que tenía una película.
2: Tú vas a mi carro. Diantre, se me quedaron los zapatos de hoy. ¡Bam! Tengo unos zapatos para resolver.
0: Sí, hay backup.
2: Hay un backup, pero de verdad, pues.
0: Ya veo indirectas hoy en las redes sociales de Carola y Burbu tirándose en las redes como Lugar y Coscuyuela.
2: No, porque nosotros nos respetamos.
0: Ya mismo el post de Burbu. Si así tienes tu casa.
2: Escribe. No, ella siempre anda con comida de gato en el carro.
0: Que es una viejita.
2: Siempre con comida de gato.
0: Es una viejita que camina.
2: Eso no es una viejita, eso es una persona que ama a los animales.
0: Eso es de viejo. Eso es de jamona.
2: Que rescatan, que tienen comidita para los animales en el
0: jamona,
2: carro.
0: Eso es de jamona. Dale comida.
2: Y que de jamona.
0: Tú le das comida a un gato.
2: ¿Tiene un buen corazón de jamona?
0: No, es eso. Es que si tú.
2: Tener empatía con los animales. Déjame.
0: No, jamás. Pero si tú eres una vieja.
2: Claro que no.
0: Te vas a darle comida a los gatos, ya estás cayendo en una faceta.
2: No, tú eres una persona empática con los animales, que lo que no hace uno lo hace.
0: Pero los gatos sobreviven, son. Eso no es que darle comida.
2: Ese es el pensar que mucha gente tiene, que no ayuda a los animales porque que ellos sobreviven solos.
0: Pues claro, eso se come cuánta cosa. Encuentra un lagartijito. un lagartijito para él. Eso es como una milanesa para ti. O sea, un lagartijito. Mira, ¿qué manía tú tienes? Que tú dices, bueno, la gente no puede hablar con tu esa manía tuya. ¿Tú ya tienes manía? Porque tú
2: yo
0: tengo
2: manía. A mí ni me pregunten.
1: Sí, yo tengo mis manías también. Yo, por ejemplo, siempre yo tengo que dejar las cosas todo el tiempo en los mismos sitios en casa. O sea, donde pongo las llaves, las tengo que poner.
0: Ese es el lugar de las llaves.
1: Si lo muevo, nunca la encuentro. No encuentro nada. Tengo que poner. Si yo pongo una gorra en un sitio, tiene que estar ahí, porque si la voy a buscar después, no la encuentro.
2: Aunque esté en el medio de la sala del hall.
1: Puede estar en un cuarto blanco, como una tienda, como un Apple. En el mismo medio, si me lo mueve, olvídate, no sé qué está ahí. Olvídate.
0: Tú sabes que yo hago eso con las gorras. Por ejemplo, yo organizo las gorras, pero tienen que estar las nueras con las nueras. Los otros estilos, que son las como las flat van con las flat. O sea, yo las tengo todas corriditas juntas, así, tú sabes.
2: Ay, Dios mío, yo tengo un reguero. Mira, yo recojo mi closet hoy bien bonito y mañana está bien, es un revolú. Entonces, la cabeza de los pantillas, yo ni los doblo.
0: No, yo tampoco los doblo.
2: Los pantillas, chovera, eso he hecho rellito.
0: Yo nunca he doblado los calzoncillos.
2: ¿Qué es eso?
0: Yo nunca he doblado los calzoncillos. ¿Para qué? Eso es lo mejor que hay.
2: ¿De verdad?
0: Pues si son dry fit, eso tú lo tiras ahí. Y eso no se
1: debe. Yo los doblo.
0: Y tú doblas que eso. Pasas trabajo en eso.
2: Claro, y los dobla también.
0: Yo los tiro todos.
1: Es más fácil.
0: En una sola gaveta los tiro todos, eso sí.
1: No puede haber. Cabe mejor si están dobladitos.
0: Pero si yo tengo una gaveta ahí, los tiro ahí completo. Eso es lo mejor que hay.
1: No, chachero.
0: Ahí como que te liberas. ¡Fua! Y las medias tampoco. Las medias, todas las tengo abajo sin doblar. Así, porque son de esas cortitas.
1: Sí. No, yo la media
0: las mismas,
1: la meto una dentro de la otra.
0: Yo
1: la misma.
0: Yo no puedo tener una media de un estilo, otra de otro. Todas son las mismas medias. Las mismas.
2: De verdad, las mismas. Blancas, negras, brown, crema.
0: No. Tengo una gaveta tengo de esas, pero tengo otra gaveta abajo. Las que son diferentes las tengo abajo, pero poquitas. Pero las más que tengo son las cortitas estas.
2: Bueno, yo tengo una gaveta de medias sin par.
1: Y a rayos
2: sin par.
1: Y la de lenga.
2: Agarro ese, la otra que agarre.
1: El single snipe.
2: No me importa.
1: Sí, está ahí el garete.
0: Está brutal. Sí.
1: La tienen en Badu, la media está sola.
0: Otra manía que yo tengo es.
2: Y a rayos se convirtió en las manías de Rocky.
0: Sí, no, pero si no digo nada.
2: Las manías.
0: Si no digo nada, hay un bache. Tengo que
2: correr. No, es que hay gente que quiere.
0: Bueno, que llame que quiera. 787-622-9470. Y tu manía. Otra manía que yo tengo es. Yo tengo varios. Antes yo tenía más que un perfume. Ahora tengo varios perfumes.
1: Ok.
0: Entonces.
2: Pero estás casado con uno.
0: Sino últimamente lo que estoy haciendo es que me caso con uno, pero me caso con uno por un mes
1: y después lo switcheo
0: a otro, pero eso es, yo no puedo estar uso uno un día y el otro día uso otro. No, este mes o en estos días tengo uno específico y le estoy dando duro a ese, pero siento como que estoy mezclándolo, como que me quedó en los poros perfume del otro y como que lo estoy mezclando y no me gusta. ¿Entiendes lo que te digo?
2: Ajá.
0: No sé. En estos días tengo un perfume, estoy con un perfumito nada más.
2: Okay. Yo compré un perfume ahí, pues que me lo presentaron y me gustó, pero hecho ya cuando tú tienes uno que te gusta, es el que quieres todos los días.
0: Sí, no, pero yo, sí, yo tengo...
1: El de diario.
0: Sí. Yo tengo varias semanas, estoy con uno, casado con uno y después cambio, switcheo.
2: Bueno, yo fui, una de las chicas de venta de aquí, de SBS, me llama por la tarde y me dice, ¿tú estuviste en el baño de atrás? Y yo le dije... Sí, fui al baño de atrás cuando me estaba cambiando y me dijo, wow, huele a ti todavía.
0: ¿De verdad?
2: El perfume olía el baño a mí.
0: Qué locura.
2: Y yo no eché perfume en el baño ni nada, no me eché perfume en el baño.
0: De verdad.
1: Bueno, ¿eso no fue el día del lavamanos?
2: No, fue hace tiempito. No, porque ese día no eché perfume, ese día hice lo mío ya.
0: Vámonos con...
2: Pero que yo tenía mi perfume puesto y que se quedó la estela.
0: Se queda la estela,
1: Sí.
0: Eso le pasó a una amiga mía.
2: Yo no lo quiero cambiar porque siento que me identifica.
1: La verdad.
0: A una amiga mía.
2: Eso es una mezcla que yo hago.
0: A una amiga mía le pasó eso, pero con su papá que murió.
1: La verdad.
0: Ella llegó a la casa y olía el papá. El perfume del papá. Y ella se quedó como que, uy, está aquí.
2: Wow.
0: Una locura. Ahora que dijiste eso, me acordé.
2: Es que, hecho, los perfumes son bien distintos de alguien cuando tú los asocias con alguien.
0: Ahí está José de Puerto Rico. José, ¿cuál es tu manía rara, José? Cuéntanos, papá.
3: Sí, bueno, buenos días.
0: Buen día.
3: Tengo dos.
0: Zumba.
3: Que siempre que tomo café tengo que darme un buche de agua, siempre.
0: Ajá.
3: Y la segunda es que siempre que me lavo las manos tengo que pasarme las manos en la cabeza para el pelo.
0: Okay.
2: Te lavas las manos y te las secas con el pelo.
3: Más o menos.
0: Te lavas las manos y te secas.
2: Okay. Ese es tu toalla.
0: Tengo un panita mío que es calvo, no puedo hacerlo, bendito. Mira,
1: se repara las manos.
0: Ahora que él dijo eso, se supone que uno tome agua antes de beber café. En algún lugar lo leí.
2: ¿Cómo es?
0: Tomes agua. O sea, que la gente, la primera bebida del día es café, ¿no?
1: Se supone que
0: tomes agua primero. Tu primera bebida del día se supone que sea agua.
1: Sí, agua.
0: Sí, y luego el café.
2: Exacto, puedes estar deshidratado.
0: Y luego el café.
2: Lo que tú quieres es ese buchecito de café ahí, pácata.
0: Aquí está Cartero desde la Bahía de Tampa. Cartero, ¿qué está pasando?
2: Ay, se suponen tantas cosas en la vida.
0: Zumba la
3: Cartero. Kisimi.
0: Ah, Cartero Kisimi, cuéntanos, papá.
2: Bienvenido, papi.
3: Dímelo, Corillo, felicidades.
0: Gracias, papi. Igual,
2: gracias, papi. Felicidades por la vida, papi. Qué bendecidos somos de un día más.
3: Amén, amén. Mira, yo tengo dos manías. Yo no puedo cocinar si hay un traste. Tengo que fregar todo primero, recoger la cocina primero y ahí cocino. Si hay un traste, no puedo fregar.
2: Ay, nene, yo tenés que ir en casa.
3: Y lo segundo es, cada vez que cuando estoy cocinando y toco algo, rápido me lavo las manos y una servilleta. Gasto como 15 servilletas.
0: A rayos.
2: Yo gasto mucha servilleta para todo el servillete. En mi casa yo consumimos mucho papel toalla.
0: Lo sé.
1: Sí, también en casa.
2: De verdad, es una cosa.
0: Burú, muchas veces ha pasado cuando viajamos con Burú, los bolitos de servilleta los dejan en todos lados, en toda la esquina.
2: Y tú sabes una cosa, ¿te acuerdas de Lubi, que se graduó con nosotros?
0: Claro, Luis Olmeda.
2: Lubi Olmeda me vacilaba por eso. Él me decía bollito, porque yo siempre tenía una servilletita en la mano.
0: Sí.
2: Siempre, y todavía la conservo.
0: Todavía.
2: Sin darme cuenta, siempre tengo un bollito.
1: Sí, es de manía.
0: Y uno a veces se va y se le olvida. Y la deja la servilleta. El bollito por ahí. Bollito. Bollo loco. Ah, no, eso no cae.
2: Bollo loco.
0: Qué horrible, no, no, eso no, no, no, no, no.
2: Ay, Dios mío, estoy que me río y me da todo.
0: Ay, sí, mana,
2: está bien. Lleva los 45.
0: Lleva hasta la mañana.
2: Mira, sí, mañana. Sí, los polvos me tienen, parece, vimos un bolondrón de...
1: Que viene por ahí.
0: Hay un polvo de Sahara terrible, ¿eh?
1: Sí, viene por ahí.
0: En PR,
2: pero
0: señora,
2: fíjate, la última vez que vino yo no lo sentí, esta vez parece.
1: No, ¿verdad? La última vez como que no estuvo tan incólio.
2: No.
0: Sí.
1: A mí me molestan los ojos usualmente, hoy, hasta ahora no vamos.
0: Manías raras. ¿Qué tú tienes? ¿Cuál es esa manía rara? Omar, ¿tú lo has dicho? ¿Tú tienes manía?
2: Omar, tú eres un hombre solo, sí, soltero, que vive, que puedes hacer lo que tú quieras en tu casa.
0: O
2: ¿cuál es tu manía?
0: ¿Todavía tú haces la canfunfita antes de acostarte a dormir?
2: Eso sí.
0: ¿Cómo es? La PM,
1: eso
0: la PM.
1: Así, eso suena así, sí.
0: La PM, le dicen la PM.
4: Sí, yo tengo varias, en verdad, pero una que me estaba acordando ahora, que tengo la manía de que siempre que me levanto tengo que sentar, o sea, me levanto, me siento en la cama, y lo primero que hago es ponerme el reloj, no sé por qué.
0: De verdad.
2: De verdad.
4: Eso es lo primero que hago, cojo el reloj y me lo pongo.
0: Eso es bien loco, porque eso es lo último que yo hago cuando me voy. O sea, me pongo el reloj al final.
2: Sí, pues no. Y tú te bañas con reloj.
4: No, no, mi amor. Me levanto por la mañana para hacer lo que voy a hacer.
0: Ajá. Ah, pero no te bañas por la mañana.
4: Y me pongo el reloj. A veces sí, a veces no, dependiendo.
0: Ok, ok.
4: Si me baño, siempre me baño antes de acostarme.
2: Depende de cómo me siento. Y te pones el reloj y sigues andando, antes que el calzoncillo.
4: Sí.
0: Qué lo que era.
1: No, no, yo hago ya por la mañana. Una cosa, una manía que yo hago siempre, y no sé por qué hago, porque es una estupidez. Yo me lavo los dientes, me meto a bañar. Pero antes de meterme a bañar, como me lavo los dientes, me echo agua en la cara y me seco antes de meterme a bañar.
2: Ah, sí,
0: para levantarte.
1: No sé por qué lo hago, pero como quiera, o sea, me echo agua en la cara y me seco antes de meterme a la ducha, me seco la cara.
0: Ah, ya, pero eso es bien loco.
1: Sí, como que no me gusta estar mojado, no sé por qué, y como quiera me voy a mojar.
0: Qué locura, eso es una manía bien loca.
1: Lo que calienta el agua así, me echo agua en la cara, así, me lavo los dientes, me la echo agua en la cara, me seco y entonces entro.
2: Ah, sí, yo me tengo que secar bien los pies, yo no puedo tocar mojada la alfombra.
1: Ah, y me desespera también.
4: A mí también.
2: Tengo que secarme, eso de que a mí me enfogona porque en mi casa cogen la alfombra para escurrirse.
1: Sí, a mí también me sale por el techo.
2: Eso no es para eso.
1: No.
2: Pienso yo, ¿verdad? Que no es para eso. Porque es para pararse. Pero me molesta pararme en una alfombra que está mojada. Mira, secate los pies bien y después te paras ahí, ¿sabes?
1: Porque siempre hay unos rastros y para eso es que está la alfombra. No es para secarte los pies completos.
2: Exacto, no es la toalla de los pies.
0: Yo tengo una manía que es horrible. Exacto. Vuelvo no le va a gustar, pero.
1: Yo estoy contigo, estoy contigo.
0: Vuelvo no le va a gustar esta manía y es que yo cuando me voy de viaje o cuando me... Pues regularmente lo trato de hacer cuando me voy de la casa, punto. Uh-huh. Dejo todo como bien recogidito por si me pasa algo que digan qué lindo era. Era muy recogido. Mira qué ordenado.
4: Yo hago eso también.
0: Yo dejo la pijamita dobladita así bien bonito desde que cuando vayan...
2: ¿Pero en dónde? ¿En el hotel donde estés?
0: No, en mi casa. En la casa.
4: No, siempre que uno va a viajar o algo, porque yo lo hago. Yo recojo todo. Ajá. Todo lo dejo nítido antes de irme. Siempre.
0: Sí, para que digan qué lindo era.
2: Hacho, yo digo para eso, que ir bien de ver.
1: Exacto. ¿Sabes?
4: Pero yo no lo hago con esa mentalidad. Yo lo hago con la mentalidad de llegar y no tienes que hacer nada. Que tú llegas de un viaje de vacaciones y te encontraste con revolú. Yo lo hago con ese sentido. O sea, de que llegar de un viaje y que todo esté recogido ya.
2: Hacho, pero cuando tú vives con tres tipos, tú dices, Hacho, mira, olvídate.
0: Pero eso uno no lo piensa cuando es chamaguito, porque yo me acuerdo antes, yo una vez vino un tipo aquí una vez que tenía un video, un novelty shop, y nos regaló unas películas, unas películas kinky. Okay. Entre ellas nos regaló Eden de Carmen Lujana y unas películas. Y yo no las compraba, pero él me las dio. Y yo, pues, como tenía DVD en aquel momento, pues uno las ponía a veces, qué sé yo. Uh-huh. Pero entonces, ¿qué pasa? Que yo decía.
2: Para estrenar el DVD, no estuviera sin usarlo.
0: Yo tenía una chaqueta y yo las metía dentro de esa chaqueta. Pues, o sea, ¿para qué no?
2: Las películas.
0: Las películas no estuviesen por ahí, o sea. ¿Qué pasa? Y un día dije, si me pasa algo, cuando vayan a ver esa chaqueta de esas películas, boté, fíjate de eso.
2: Claro, cuando me prestaban esa
0: chaqueta. Iba a quedar como un enfermo.
1: ¿Ah? Te ponía por mal para...
2: ¿Sabes con quién yo me intercambiaba películas? Con Helbel.
0: Ay, Dios mío, tiraba el medio. El comediante Helbel Cruz.
2: Helbel.
0: Él te daba películas porno.
2: Hablábamos de películas y nos las intercambiábamos.
0: Él te traía, te traía pornografía. ¿Pero y qué es eso?
2: Oh, eso es intercambio de amigos.
0: Ah, pero tú las veías. Yo no las veía tanto.
2: Sí, éramos todos, éramos el corillo entero.
0: Ah, ok, ok.
2: Y hablábamos de películas. Ah, yo te las voy a traer para que vea.
0: O sea, que, yo estoy bien mordido con Omar.
2: ¿Por qué?
4: ¿Por qué?
0: Tú nunca me devolviste la película que era Las Rubias Debutantes.
2: Viste, que uno se
0: intercambia. Yo te la presté, nunca. Nunca me prestaste. Nunca Las Rubias Debutantes.
4: Esa película se hizo famosa aquí en el Desperote.
2: Las Rubias Debutantes.
4: Las Rubias Debutantes.
0: Las Rubias Debutantes era dura.
2: De verdad.
0: Porque estaba nueva de paquete esa rubia.
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1: Estás escuchando el pelote en vivo por el nuevo 95 en Orlando y la nueva 94 en Puerto Rico. Bajó el precio del crudo porque hay un run de que comienzan las negociaciones de nuevo con Irán. That's... Entonces, pues bajó de nuevo, pero hay que ver porque ¿cuántas veces han pasado esto ya?
2: Todas. Cada cinco días dicen lo mismo, bajan dos días, suben el otro.
3: Llénalo, aprovecha.
1: Aprovecha. Exactamente. Está en el despelote totalmente en vivo. Gracias Orlando por hacernos número uno. Gracias Puerto Rico por hacernos número uno. Rocky Bulwi ya contigo toda la mañana. Buen día.
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0: Oye, a ti que te gusta el vino, Bombón, ¿sabes que en Italia, a ti que te gusta viajar, ¿te gusta el vino, verdad, Rocky?
1: No, yo no bebo nada de alcohol, ya aprendí a decir no quiero nada. Me quitaré
0: pero
1: el alcohol
0: por completo.
1: No.
0: No es que eres un borrachón no, es que y que bebes vino todos los días. Es que no. Si te gusta el vino, que no. te darías una copita de vino en una reunión o una noche.
1: Me lo he dado, por ejemplo, cuando copas. Antes, cuando estaba, que ya voy, ya hice un compromiso de que nunca más voy a beber alcohol en mi vida. Que no quiero ni una gota de alcohol en mi vida. No,
0: pero y no estás alcohólico anónimo.
1: No es más por salud. Es más por salud. Y además,
0: pero dicen que un vinito es bueno para el corazón.
2: Lo que pasa
0: es
2: que no vas a hacer 14 botellas.
1: Dicen que es bueno. Lo que pasa es que no quiero alcohol. Nada, la vuelta es que cuando me lo daba el vino era en lugares bichitriles. Por ejemplo, yo recuerdo cuando fui a París, comimos como que frente a un hotel bien brutal en la calle así. Y ahí Jessica se sorprendió y todo, porque yo dije, sí, tráeme también a mi vino, porque yo me sentía bichitril. Pero no es que me encanta.
0: Pero tú bebías vinito antes con ella porque a ella le gusta, ¿verdad?
1: A veces, pero bien raro. Yo nunca, ¿no? Es que yo siempre no
0: le
1: gusta.
0: Pero a ella le gusta.
1: A ella le encanta.
0: Sí, y a Alice le gusta el vino.
2: Sí, sí, sí. Notamos el vinito. Sí, me gusta el vino. Me gusta el vino.
0: Pues mira, diablo, tanta pregunta era si te gusta el vino para decirte nada más que en Italia.
1: No, pero está bien porque rellenamos.
2: rellenamos ahí un poquito.
0: Wow, acuérdate y este tipo que no. Que no me gusta ese
1: día. Acuérdate que tenemos que justificar los sueldos, vuelvo.
0: Papi, es que con el número uno nada más está más que justificado. Así que, ¿qué más quieres justificar? Mira, en Italia hay un lugar que hay una fuente, pero esto quizás lo hacen en algunos lugares como de festivales o muestra de algún fin de semana o algún día, pero esto está allí permanente. En Caldari di Ortona es una región, dice aquí que la primera fuente permanente, estoy que no veo, perdonen, primera fuente permanente de vino está en Italia, a diferencia de otras fuentes que solo funcionan, ¿verdad? Como les comenté, esta se construyó no como una atracción para que la gente vaya a beber gratis y se embriaguen, ¿no? Está ubicado junto a un camino que se llama San Tomás, que es una ruta de peregrinación para ofrecer un momento de descanso, de hospitalidad a los caminantes. La fruta de la fuente no sale cualquier vino, sino uno que se llama Montepulciano di Abruzzo.
1: Es como una fuente de agua, pero una fuente
0: pero de vino. Está de manera permanente.
2: Está fluyendo
0: permanente.
2: Todo el tiempo.
1: Brutal.
0: Uno de los vinos tintos más representativos y famosos de esa región italiana. O sea, que no es un vino en rosca.
1: Sí, no es Welsh, aquel del cantante. ¿Cómo es que es Welsh? ¿Se llamaba? ¿El Welsho?
0: Está instalado. Ese era el de Wilkins, ¿verdad?
1: Ese está todavía, ese es Wilkins. El de Wilkins, ese vino de Wilkins.
2: No sé.
1: ¿Era Welsho? ¿Era?
2: Yo nunca lo probé.
1: Welsho.
2: Sí, yo nunca lo probé. ¿Tú sabes que eso lo de la rosca, eso no tiene que ver realmente con la calidad del vino?
0: De verdad, pero siempre es un chiste.
2: Sí,
0: que han dicho que el vino de rosca que dicen que no es bueno.
2: Sí, pero no
0: es. Yo he probado muchos vinos de rosca, bueno.
2: Sí, porque son usualmente vinos más jóvenes.
0: Ah, ¿eso es?
2: Sí.
0: Ah, pues el colágeno, que vive el colágeno.
2: Exacto.
0: Está instalada dentro de un enorme barril de vino, lo que convierte en uno de los lugares más fotografiados por los visitantes. Y esta idea nació desde que unos peregrinos italianos conocieran una fuente de vino en el Camino de Santiago en España y les gustó tanto esa experiencia que decidieron crear una versión italiana, la cual ha sido una de las cosas más curiosas del lugar.
1: Era para allá.
0: Así que a ti que te gusta viajar, sabes que puedes zambullirte en el vino.
2: Claro, la primera persona con la idea tiene que haber su novio alcohólico. ¿Sabes qué hace falta aquí?
0: Una fuente de vino.
1: Sí.
0: Pero tú sabes que los chinos son locos inventando cosas. Se han inventado y que unas sombrillas que ha sido un desastre de invento.
2: Sí.
0: Unas sombrillas para los pies, para los zapatos.
1: Ay, qué porquería. Después que inventaron el condón de ese para que no se te mojen los zapatos.
2: Ya, están feísimos, sí.
1: Pero eso sí que es un invento brutal, porque no se te manchan.
0: Sí, entonces esto no tuvo ningún, ¿verdad? No floreció porque realmente era bien incómodo.
2: Imagino.
0: Poder tener una
2: caminando con una sombrilla.
0: Con una sombrilla en los zapatos.
1: Horrible.
0: Estupidez, ¿verdad? Porque tú coges un charco y como quiera te va a mojar.
2: Exacto. Acho, tan malo que es mojarse las medias. Cuando uno pisa un charco de esa que te
0: dejarte
2: traspasa
0: la media moja.
2: Acho, sí.
0: Fatal. Mira, tú sabes que en Alemania hay unas máquinas como estas de sacar refresco, pero de oro.
2: ¿De verdad?
0: Y la gente saca oro así en lingotes de oro. Sí,
1: tú sabes, mira, que en Costco hace un tiempo estaban vendiendo lingotes, no sé si en Estados Unidos.
2: De verdad, yo lo vi.
1: No llegaron, pero vi al de Reels de gente en Costco que estaban vendiendo lingotes de oro en Costco.
2: De verdad.
1: En un momento dado.
2: Creo que yo como que había visto.
1: Mira
2: que
1: lo usaron. Sí, claro.
0: Pero ellos lo usan como un medio de cuando las cosas estén malas.
1: Claro.
0: También ellos acostumbran dejar como herencia a sus hijos esos lingotes de oro. O sea, cuando las cosas están malas, ellos aprovechan esas cosas porque conserva más el valor. El valor,
2: exacto.
1: Exactamente. Como Maduro, que transformaba, ¿te acuerdas que transportaba los lingotes en avión?
2: Sí.
1: A otros países, es loco. Uy. Bueno,
0: ¿te queda algo más burro? Ya lo viste. ¿Viste las fotos de Villano Antillano, papi?
1: No las vi, mi amor.
2: No, no las vi.
0: Hay que verla. Está,
1: ¿se ve 3D?
0: Está hecho dándolo todo y más.
1: No lo he visto.
0: Perrita, perrita.
1: De verdad.
0: Ey, esto,
1: ahí me pasa horrible.
0: Esto fue un atlip.
1: Yo tuve que dejar de seguirlo. Lo bloqueé del Instagram que yo tengo falso.
0: ¿Porque te dio tentación?
1: No, lo que pasa es que yo sé que uno va scrolleando y cuando uno ve una jevita chévere, como que uno para para ver. Y yo, y frenaba un par de veces en Villano. Y a rayos, tengo que parar. Yo no puedo parar.
0: Esas nalgas te hacían frenar, ¿ah?
1: Y sí me gusta.
0: Te gustaron por la cosa.
1: Mira, rapidito por acá. Estamos hablando ahorita del bar este que hizo una promo. Dijeron, señores, tranquilo que cuando Trump se muera, le vamos a servir cerveza gratis, vamos a darle cerveza gratis a todos los clientes. Este Popular Bar está prometiendo cerveza gratis cuando Trump muera. ¿Qué pasa?
0: Ay, padre.
1: Que ahora, miren esto, ahora mañana le toca al bar renovar su licencia de alcohol y aparentemente la cervecería que se llama Minokia Brewing Company va a perder su licencia para vender alcohol mañana 4 de agosto debido a presuntas irregularidades fiscales y contrabando de cerveza. El dueño del establecimiento, que se llama Cure Bankstad, asegura que es una venganza política por su activismo demócrata, el cual incluye productos comerciales contra el Partido Republicano y la viral promesa de regalar cerveza gratis el día que fallezca el presidente Trump. O sea que no les van a renovar la licencia a los que hicieron la promoción de que iban a regalar cerveza. Ya,
0: se le pusieron el tranque a ese chavaro.
1: Sí, o sea, de eso viven. No sea,
0: ya, che, qué cosa más loca. Ay, Dios.
1: No hay manera.
0: No, eso no está bien.
1: Ay, señores y señores. Bueno.
0: Aunque lo que él hizo tampoco.
1: Exacto. Sí. Señores, hablando de otros temas, arrancaron nuevas leyes. Hay como 100 leyes nuevas en la Florida, pero de las 10 así más importantes que usted debe investigar, en mi cuenta de Facebook están detalladas en Rocky de Quinio en Facebook. Están las 10 más importantes que usted debe saber, pero por encimita, porque no me da tiempo. Por ejemplo, va a haber mayor protección contra violencia doméstica. Hay una legislación que va a tener más protección para eso de la violencia doméstica. Arranca una ley nueva de mano dura contra conductores reincidentes. Que beban borrachos, nuevas restricciones para ofensores sexuales, parte de las nuevas leyes y que van a ser más agresivas en la Florida, más protección al comprar mascotas. O sea, mucha gente está comprando mascotas por ahí.
0: Pero entonces, todo me gusta, todo lo avalo.
1: Sí, sí. Protección frente, otra es protección frente a ciertos costos de electricidad y agua. O sea, van a haber más derechos para el consumidor, menos permisos para ciertas remodelaciones. Eso le podría afectar a usted si tiene un plan de hacer un proyecto nuevo en su hogar, si vive en la Florida. Beneficios, la otra ley es beneficios académicos para estudiantes de secundaria. Hay varias información ahí interesante. Por ejemplo, protección para equipos de jardinería a gasolina. Dice por aquí
2: los streamers y todas esas cosas.
1: Nuevas medidas contra el terrorismo doméstico y otra de las más importantes.
0: Deben eliminar yo quiero proponer algo.
1: Sí, adelante.
0: Deben eliminar el blower ese que te riega todo el pasto. A mí me la pela bien duro.
1: Aprobado.
0: Me la pela que te recorten la grama y te pasen el blower. Lo que hacen es espeluzarte todo eso antes que te cogían con un rastrillito. Ajá. Y te lo echaban así como que en una bolsa.
1: Sí, que se parecen los Ghostbusters en la calle con eso.
0: Pero eso es un revolú.
1: Y también otra nueva ley que está interesante es la SB 606, que es la de mayor transparencia en cargos de restaurantes. Esta información está completa en Rocky de Kid en Facebook, la puede buscar por allá. Ahí está detallada las
0: leyes. Nuestro hombre ancla.
1: Sí, porque es que es muy largo y no voy a ver todos esos párrafos ahí, ya tú sabes. Así que eso es parte de lo nuevo que arranca en la Florida. Oye, hablando de otros temas por aquí rapidito, el régimen de Irán, ustedes saben que esa gente está caliente. Incluso yo no sé si vi una noticia como que Trump otra vez anuncia que va a negociar con esta gente de Irán. Pues el régimen de Irán está difundiendo un video donde planea el asesinato de la primera dama Melania Trump. Dan a entender en el video como que ellos saben en las boutiques y en las tiendas que ella se mete en Nueva York.
0: Uy, yo no me atrevería a salir, porque esa gente pican cabezas y todo eso.
1: En el video, básicamente, ellos lo que dan a entender es como que, mira, nosotros sabemos dónde ella se mete a hacer compras. O sea, la tenemos mangada, tenemos traqueada. En cualquier momento la vamos a eliminar. Este video, pues obviamente.
0: Uy,
1: pues,
0: qué amenaza tan horrible.
1: Sí. Ha sido noticia. Dice aquí que la agencia estatal iraní Tashim,
0: en vez de cogerla con él,
1: publicó un video con instrucciones para asesinar a Melania Trump, señalando que sus visitas a tiendas de moda en Nueva York representan vulnerabilidades aprovechables para eventuales ataques.
0: Que hasta ella está loca de salir de él. Ay, pero qué chavienda. La cogen conmigo con lo que hace el desperpento.
1: ¿Sabes que Melania se metió tanto filler abajo que siempre parece como que está mirando algo sospechoso? Está como que así.
0: Se metió que ella siempre ha tenido los ojos así, sí, como chino.
1: Sí, pero yo creo que se metió tanto filler o algo en los ojos, en los huequitos de abajo, que siempre parece que está mirando como que algo raro está pasando.
0: Ay, yo la encuentro bella. Sí,
1: no, ella es hermosa. ¿Viste el documental de Melania?
2: No.
0: No.
1: Yo lo vi. Interesante. O sea, pues es una propaganda, pero...
2: Yo no veo mucho documental de
1: por sí. Pero ves un montón de interioridades. De cómo, y te vas a
0: enterar. Yo no puedo con mis interioridades, imagínate con las de ellos.
1: Y te enteras de un montón de cosas. Si no te interesa Trump ni Melania,
2: sí,
1: no, fine. No lo tienes que ver. Pero si quieres enterarte de muchas cosas que tienen que hacer los presidentes o ¿verdad? Costumbres que se hacen.
2: De protocolo,
1: está súper interesante.
2: Ok.
1: Lo vi. ¿Qué por aquí?
2: Mira, mano, este fin de semana...
1: Estaba en Netflix, yo creo. En Prime era. En Amazon.
2: Mira, este fin de semana tuvimos un fin de semana histórico en el cine. Primero de todo fue, para que tenga una idea, este fue el fin de semana más exitoso en la historia del cine. Entre Brand New Day y The Odyssey hicieron $434 millones en Norteamérica, que es el fin de semana más grande de la historia, seguido por el de Endgame en el 2019, el de Infinity War en el 2018 y The Force Awakens de Star Wars, y después de eso el número quinto, Barbenheimer, cuando fue la película de Barbie y Oppenheimer. Estuvieron las dos ahí, esas dos hicieron 300 y pico millones, y entonces este fin de semana se convirtió en la segunda película más exitosa en la historia en su primer weekend.
1: Wow.
2: Generando 927 millones. Estos fueron 355 estimados en Norteamérica y 572 internacional, así que esto está a pelo de alcanzar el récord de todos los tiempos, que fue Avengers Endgame, que fueron 1.2 billones. O sea, que quedó casi 300 millones atrás, pero como quiera, una bestialidad.
1: Pero va a venir otra que le va a romper el récord, porque todos los años le hacemos como que básicamente la misma
2: nota. Bueno, no, porque desde el 2019 está Endgame.
1: Por eso.
2: Ahora este año viene Avengers Doomsday, que es la que va a estar Robert Downey.
1: Ese es para diciembre, ¿verdad?
2: Ese es para diciembre 18. El mismo día también sale Dune. Dune va a estar bien buena, pero yo creo que haga mucho chavo. Al comparado con Avengers.
1: Esa es la 3, ¿verdad? Dune.
2: Sí, esa serie está buena. Es media lenta, pero está bien buena. Pero mira, a lo que iba es que todo este reguero, las películas de Spider-Man han hecho un montón de dinero. Ya está la tercera más exitosa de todas las películas de Spider-Man después de No Way Home y Far From Home. Pero originalmente, cuando salieron los derechos, o sea, que ahora Sony Pictures son los que están haciendo las películas de Spider-Man. Pues esto fue que Marvel en los 90 estaba en bancarrota. Estaba bien pelado y le vendió los derechos para hacer las películas a Sony Pictures por 10 millones. Entonces, ellos lo que están cogiendo son 5 millones de lo que generan las películas y 50% del marketing, del merchandising, o sea, los juguetes, todas esas cosas, que cogen 50% de eso. Pero que originalmente ellos, como estaban en bancarrota, dijeron, mira, por 25 millones... te damos Spider-Man y todos los otros personajes menos los Fantastic Four y los X-Men, que lo había comprado ya Fox.
1: Ok.
2: Y Sony Pictures no quiso, que los ejecutivos de ellos dijeron, no, mira, a nadie le importa a esos personajes, a la gente solamente le importa a Spider-Man.
1: Ok.
2: Entonces, por 15 millones más pudieron haber tenido básicamente todo el universo de Marvel.
1: Mira para allá.
2: Echaron para atrás. O sea
1: que está dividido el universo.
2: Ahora mismo realmente quien único queda afuera es Spider-Man, que tiene los derechos Sony Pictures, porque ellos adquirieron ya Fantastic Four y X-Men, Daredevil, todo eso.
1: Ok.
2: Y hay algunas cositas con Universal, por ejemplo, yo creo que todavía no se pueden hacer películas solas de Hulk. O sea, okay, él puede aparecer en otras películas.
1: ¿De quién es el pájaro loco?
2: ¿El pájaro loco? Eso es de... ¿De quién era eso?
1: A ver si lo añade. ¿Tú crees que puede estar en los Avengers? ¿El pájaro loco?
2: Eso era de Warner.
1: Siempre como que yo lo veía.
2: Yo no sé si es para, mano.
1: Siempre yo lo veía con Universal, el pájaro loco.
2: Sí, yo creo que es Universal.
1: Sí, ¿cómo es?
2: Ahí está.
1: Mira para allá, me pasó ahí. Tierra. Así que, señores y señores, Spider-Man rompiendo...
2: Sí, sí, un tortazo. Y papi, el fin de semana que viene también. Esta semana completa va a estar como que era haciendo chavo.
1: Sí, no.
2: Que no viene nada
1: fuerte. La vi, me gustó mucho.
0: Está bien lleno, todas las tandas.
2: Está bien buena, bien buena. Y bien positivo. Todo lo que está saliendo de la mayoría de la gente que lo está viendo, súper positivo.
1: La vi y me
0: gustó. Está súper buena. Positivo, todo el mundo le ha gustado.
2: Sí. Está bien entretenida.
0: Hasta los que no son fan de Spider-Man.
1: Mira, hoy es el Día Nacional del Watermelon. Watermelon Sugar. Watermelon Sugar.
2: Está rico, que es bien frío. chiquito.
1: El watermelon. Hay una, wow. ¿Viste el video que está ahora, lo que está de moda ahora en TikTok?
0: No.
1: Con el
0: no.
1: watermelon. Ellos cogen el watermelon. Lo congelan y entonces con una cuchara le echan, creo que whipped cream o qué sé yo.
0: Sí,
1: ajá.
0: Ellos no creen que descubrieron el mundo.
1: Es una crema. Sí, y empiezan a mezclarlo. empiezan a mezclarlo y sale un mantecado. Supuestamente, pero.
0: Sí, con toda la fruta lo puedes hacer.
1: Sí, con toda
0: es
1: la fruta.
0: Es una fruta congelada.
1: Exacto. Ajá, pero me huele, no lo he probado, pero que sale como.
0: Pero es un trend para ellos.
1: Ajá, es un trend. Exacto. Me huele que sale con pedacitos de hielo y como que no sabe tan cremoso como dicen. O sea.
0: Es más limber que nada.
1: Ajá.
0: Pero lo sí. mezclan con algo, con una leche o algo.
1: Sí,
0: ¿no?
1: Por eso con el whip. No sé, es como una crema, un whip. ¿No es whipped cream?
2: No sé, será con whipped cream.
1: No me acuerdo con qué crema es. Que se está haciendo eso como muchas frutas. Entonces hacen como.
0: Tiene que saber rico.
1: Como un mantecado. Lo otro es que hoy es el Día Nacional del el Friendship Day, Día de las Amistades.
0: Ay, qué bonito, que iba la amistad.
1: Sí. Día de las Amistades, señores y señores. Obviamente, Luar La L y Cosculluela no lo quieren celebrar.
2: No, para nada.
1: No lo quieren celebrar, de verdad.
2: Le ignora el invite.
1: Exacto.
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2: 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Se reporta carril bloqueado debido a un vehículo averiado en la autopista de la Turnpike en dirección sur, justo en la salida de la 249. 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
14: Roque José con los titulares. El crudo estadounidense West Texas Intermediate retrocedió un 5.2%. La baja se produjo después de que el presidente Trump ordenara suspender nuevos ataques y afirmara que las nuevas conversaciones con Teherán comenzarían hoy. Los incendios forestales en el estado de Washington dejaron más de 600 estructuras destruidas y 60,000 evacuados en la región de Spokane. Spider-Man Brand New Day se convirtió en el segundo mayor estreno de la historia en Norteamérica con la cifra de 355 millones en la taquilla. Hoy es el último día para realizar traspasos en las grandes ligas y la hora límite está fijada para las 6 de la tarde. Y Powerball está en 748 millones de dólares para el sorteo de esta noche. Estos fueron los titulares en el nuevo Sol 95.
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0: Óyeme, le preguntaron a Jennifer López en un evento sobre específicamente los hombres y ella contestó que un hombre sexy para ella es este hombre que tiende la cama y que frega trastes al final del día. ¿Verdad? Que tú sabes, muchas veces una mujer llega cansada del trabajo, llega cansada a la casa y ya el hombre fregó los trastes o verlo fregar o haciendo un quehacer del hogar que...
1: Sí, que tenga iniciativa, un hombre con iniciativa.
0: Un hombre con iniciativa y un quehacer que regularmente, pues me imagino que uno está acostumbrado a ver mujeres hacerlo. Pero,
1: no, pero ese es lo peor, porque realmente hay muchos hombres que viven solo y tienen que fregar ellos.
0: Déjame decirte que yo, ahora mismo, después de yo ver esta noticia, que Jennifer López piensa que ver tender un hombre en la cama y fregar y eso, yo estoy entre los más sexy de Puerto Rico ahora mismo porque yo frego.
1: Pero ¿cómo tú friegas? Porque es que bien, la cosa es fregar como así, como en calzoncillos.
0: No,
1: la pipita así como que puesta encima del counter, del fregadero. No,
0: yo pongo la cabeza.
1: Tienes espumita el ombligo lleno de espuma.
0: Yo pongo la cabeza, yo pongo encima del fregadero hay que hacer como un tablillero, ¿verdad? Como el donde uno pone los platos y eso.
1: Ajá.
0: Yo pongo la cabeza ahí. Y
1: bien vago.
2: Ya lo
1: recortaste. Como si fuera un stand de bicicleta, pero para la cabeza.
0: Algo que Luis Ponce jamás va a poder hacer porque no va a llegar nunca. No va a llegar.
1: No, va a tener que coger el de ir al baño, el de hacer pupo.
0: Ajá.
1: El banquito.
0: Entonces, yo por lo menos no, de verdad, yo tengo que reconocer algo. Yo, en verdad, yo no tiendo a la cama. No lo hago.
1: Yo tampoco. Mi mamá siempre me enseñó y yo soy todo un desastre.
0: Yo una vez leí, aquí cuando estábamos con Billy, yo una vez leí un artículo donde, por ejemplo, a veces que uno tenía one night stands con jevita.
1: Ajá.
0: Entonces, en el artículo decía que cuando tú tuvieses un one night stand con una chica y por ejemplo, tú llegabas a tu casa, te la dejabas en la casa y cuando tú volvías ya la cama estaba hecha, era que ya te estaba dando a entender, estoy ready para ser una esposa, para ser una pareja formal.
1: No necesariamente,
0: sí,
1: pero porque pues ya puede decir, déjame recoger esto aquí, este reguero. Ajá,
0: pero era
2: para no dejar evidencia.
1: Ajá, o para no dejar
0: este revolucionario. Que si ya te dejaba la cama tendida, era como un mensaje de estoy ready para ser una pareja en serio. O sea, me puedes considerar, tú sabes.
1: Oh, friego y me apoyo.
0: Ajá. Pero en el caso mío, yo tengo que reconocer, yo no soy perfecto como el Giga. Yo no.
2: Somos pocos.
0: Yo, la cama yo no lo. Pero sí lavo ropa. Lavo mi ropa. Me gusta lavar mi ropa. Y la guardo al instante. No es que la lavo y la dejo en la secadora una semana. No. Yo la saco y la guardo automáticamente.
1: A veces yo la tengo que volver a lavar porque se me abombó.
0: Ay, horrible.
1: Se me olvidó.
0: Eso es lo más que yo odio.
1: Se me olvidó que la dejé ahí. Y yo, ya, che, qué chavo.
0: Mira, yo odio eso. Yo voy a lavar ropa y hay una ropa el día anterior que no se le olvidó a alguien secarla.
1: Yo, de marido y mujer, pelearíamos todo el tiempo.
0: Mira, yo una vez, mira lo que me pasó.
2: A esa bomba bien brutal.
0: Era, tú sabes que los domingos por la mañana son bien silenciosos. El laundry de casa queda bien apartado del master.
2: Uh-huh.
0: Mano, y yo abro, yo dominguito por la mañana, yo me levanto temprano siempre, me levanto con las 7:30 de la mañana.
1: Como toda una señora a lavar ropa.
0: No, porque iba a salir y me levanté, me aproveché a lavar la ropa para olvidarme de eso.
2: Uh-huh.
0: Abro la lavadora y una ropa moja. Y yo hago... Chachi, hasta el cuarto se escuchó. ¿Qué pasó? Es la respiración. ¡Ay, Dios mío!
1: Porque tienen velado.
0: Eso es una de las cosas que más me molesta. Yo abrir la lavadora y que haya ropa mojada el día anterior que se le olvidó secarla. No puedo bregar.
1: No, es que a veces hay que dar otro ciclito para que seque bien.
0: No, hay un ciclo. Tú tienes las mismas lavadoras que yo. Bueno, yo lo vi en estos días en tus redes. Y hay un ciclo que es de 19 minutos que es el
1: eso
0: quick
1: me dijo
0: watch.
1: La nena que limpia en casa que yo me dijo tienes que aprender mijo, usarla
0: es un quick watch después que okay. Pasa, es un quick watch pero yo trato de que eso
1: es
0: no
1: que
0: me
1: yo
0: pase.
1: Quiero un quick watch en el comforter.
0: El comforter es lo peor que hay.
1: Ay.
0: Pero qué cosa tú encuentras sexy en un hombre. Si quieres participar, eres una chica. 787-622-9470. Si te da tiempo de llamar, porque Guru va ahora con lo de ella.
1: Ah, sí. Ah. Bueno, yo soy bastante breve, no soy como tú.
0: ¿Qué tú encuentras sexy en un hombre?
1: A mí me gusta la autenticidad, mano, de verdad. Y el hombre seguro, con una voz segura. Me gusta un hombre con una voz fuerte.
0: Ok.
1: Me gusta, buenos días. No puedo.
0: O sea, Guru no podría estar con Romeo Santos.
2: No.
0: Porque imagínate, mi amor,
3: te quedó la ropa en la lavadora.
2: Ni con Blady.
1: No, esas cositas de la iniciativa me encantan.
4: No, yo no soy hembra, yo soy macho.
0: No, yo sé,
2: somos de Vin Diesel.
1: Que tú no tengas que estar diciéndole a tu pareja todo, tú sabes, que tenga esa iniciativa de hacer cosas. Eso me agrada mucho. Me gusta mucho un hombre que escribe correcto. Me encanta el hombre que pone acentos, puntos, coma, donde van.
2: Y que no escriba aiga.
1: Y el que escriba aiga y sojo y eja, no puedo.
0: O sea, Burulo puede estar con Farruko, dice, es lo que queda diciendo en el aire. Hacho, que Farruko escribe todo sin coma.
2: Todo corrido.
1: Farruko la mano y tiene el faz pegado también.
0: Ay, señor.
2: Toma yúscula.
0: O sea, Burú dice, acaba de confesar, no pueden estar con Romeo ni con Farruko. Ninguno de los dos.
1: Usted el hombre seguro también. Vamos para adelante. Todos tenemos inseguridad en la vida, en cosas.
0: Tampoco puede estar con Vladi, dice.
1: No, porque él es un día gay, otro día no. Pues,
0: es inseguro.
1: O tú quieres que yo te dé un besito negro o no. No me vuelvas loca tampoco.
2: Específica.
0: Vámonos con María. Después le preguntamos al guía qué cosa él encuentra sexy en un hombre.
1: Ay,
0: María de PR. María, buenos días. ¿Cómo tú estás? Gracias por escucharnos.
1: María.
5: Hola.
2: Buen día, María.
1: Mami.
5: Chicos, que sea inteligente. Tiene que ser ilustrado, tiene que ser un hombre que conozca de todos los temas.
0: Ok.
5: No puede ser un bruto, punto.
1: De todos los temas.
5: No puede ser un bruto.
1: Diablo, qué difícil, me la pusiste.
5: No, qué duro, manín, qué duro. Óyeme. No. Si hablamos del clima, que sepa del calentamiento global. Que sepa el color de la bandera. ¿Cuál es el color de la bandera?
1: Bueno, o sea, que sepa los colores primarios.
5: Sepa los colores de la paleta primaria. Sí, vamos a ponerlo serio.
1: Mami, pero tú vacilamos con esto, pero hay muchos que no saben ni los colores primarios ni nada de eso.
5: Mami, eso es serio.
0: No, tú sabes que tú has visto la gente que hace preguntas en las calles.
1: Yo me muero de la risa, de llorar.
0: Que no saben cuáles son las capitales de los lugares donde viven.
2: No saben que es un continente.
0: Nada.
2: No saben nada. Ni quieren gobernarte del país.
0: Y tú has visto la pregunta esta que le hacen a la gente. ¿Tú estarías con una persona que tiene VHS? Y la gente, no, jamás.
1: Sí, VHS, yo. Bueno, lo único que no tengo nada que ver ahí.
0: ¿Tú estarías con el que tenga VHS?
1: La gente está
2: brutal. La gente se inventó las cosas.
1: Gracias, María, mami.
2: Ya, gracias, corazón.
0: Ahí está Lele. Lele, vamos a ver. ¿Qué cosa tú encuentras sexy en un hombre? Cuéntanos, Lele.
6: Hola, buenos días.
2: Buenos días.
6: Para mí son dos cositas y yo digo que es como más como requisito también. Es que las manos limpias, o sea, las uñas limpias.
2: Ok, que no se mecánico.
6: Arregladitas. Arregladitas, porque últimamente como que hay hombres que se lo hacen bastante, pero todavía hay dos o tres que andan con esas manos destruidas. Y los dientes limpios, pero limpios de dentista, no que te cepillaste solamente, o sea, que te...
0: Sí, que se vean bien.
6: No perridiente. Okay. Porque yo no confío
1: en... No tengo un sarro allá abajo.
0: Okay.
6: No confío en hombres que tienen perridientes si yo no los conocí antes. Porque he visto demasiado antes y después que me dejan sorprendido.
1: Tenemos ahí esos dientes bien blancos, bien blancos.
2: Que pasa un domino.
0: Tenemos ahí que tiene los dientes bien bonitos en línea telefónica. Buen día.
7: ¡Party!
0: ¡Mira! ¿Qué pasó? ¡Qué gancha!
1: ¡Ay, party!
0: Dale, quieto.
1: Unas manos en un hombre son bien... O sea, las manos es algo que llama la atención. De verdad, pero tampoco puedo con las manos de los hombres bien hechas. Y me gustan los hombres que envejezcan, que se hagan sus cositas. Como las mujeres, porque las mujeres hacen sus cositas si ellos quieren. Pero un hombre bien estirado y con mucho filler y cosas, no puedo. Me gusta el hombre con patitas de gallina, lo hace sexy.
0: O sea que Burú dice aquí que no estaría con Víctor Manuel, lo que está diciendo.
1: Esos hombres con patitas de gallina, es bien lindo. Es interesante.
0: Tú sabes que yo me he puesto filler.
2: Ajá.
0: Eso se va.
1: Y es bueno cuidarse.
0: Y una vez me puse Botox con Montalbán aquí arriba. Pero
1: tan mal es pasarse como no llegar, es lo que te digo. Es algo light.
0: Pero la verdad, no lo voy a hacer más nada.
1: ¿Por qué?
0: Porque no me importa. No tengo nada ahora mismo.
1: Ay, a mí me gusta el
0: No tengo nada, no me importa.
1: Quiero
0: envejecer, normal, natural.
1: Sí, envejecer bonito. El hombre, a mí me gusta que envejezca así, me gusta. Ese hombre, los hombres estirados y no puedo.
2: Que parezca un Lego después,
1: ¿no? No. Sí, está bien que se cuide, sí, que se cuide su piel y que se cuiden, sí. Pero que se estiren así como las mujeres, como que no sé.
0: Tenemos en línea a alguien que está envejeciendo dignamente, listo para Burbu.
1: Déjamelo filer a mí, déjamelo filer a mí.
0: Está brutal. estamos hablando de qué cosa encuentras sexy en un hombre. Puedes llamar y participar si eres una chica que nos escucha en Orlando y Puerto Rico. 787-622-9470. ¿Qué cosa encuentras sexy en un hombre? Nos llamas y nos cuentas aquí en el show.
1: Y esos hombres con los dedos bien finitos.
0: ¿Cómo que dedos bien finitos?
1: Los dedos de las manos. Así bien girla, no puedo con las manos de girla.
0: ¿Cómo que dedos finitos así?
1: Sí, como que el hombre con manos de nena.
0: Ay, no me he fijado eso.
2: Yo tengo un pana que tiene los dedos así de esqueleto. Él tiene las manos bien finitas.
0: Ay, no me he fijado en ese tipo
1: de
0: gente.
1: Pero se ven masculinas.
2: No.
1: Ve.
2: No.
1: Esa línea.
0: Ya tiene un pana de todo, mano.
2: Sí, no. Oye, es tecladista. El chamaco es tecladista. Y se ve los dedos así para
1: analizarlos bien.
2: Sí, parece Jack Skellington.
0: Eso está brutal, ser pianista o tecladista. Y te van a ver las manos siempre. Es una cosa bien brutal.
2: Bien brutal.
0: Sí.
1: Las manos es algo lindo que llama la atención. No puedo ver los hombres con las uñas pintadas.
0: Yo no puedo bregar. Yo,
1: de verdad, no me gusta.
0: Yo soy hombre.
1: No sé.
0: Y ver un hombre con esmalte en las uñas.
1: No, me gusta.
0: No es, o sea,
1: me gusta el hombre macho.
0: Es como que siento como que. Oh, y estos hombres. yo sé que en un momento dado se fue la moda esta de metrosexual.
1: Es una moda, pero. Sí.
0: No, yo no puedo con estos hombres, uñas pintadas y brazos afeitados. Menos, déjate tu quito, porque yo me los bajo.
1: Pero me dejo tu quito,
0: tú sabes, me dejo tu quito, en las piernas me estoy dejando un poquito de pelito, tú sabes. Pero no.
1: No, si tú quieres tener un piecito así sin pelo, eso está
0: pero
1: bien.
0: Pero eso es afeitado, bien afeitado todo el tiempo. Ah, no puedo brejar.
1: De verdad.
0: Ay, no. No, eso es como...
1: Porque te hincan.
0: No, eso es como...
2: Macho, hinca, sí.
0: Sí, eso es como saludar. Sí,
1: te estoy hablando de otro machito.
0: Te ves bien Karol G, bien Karol G.
2: No, mismo, no, porque a mí ahora para la operación que me afeitaron.
1: Te hinca cuando
2: me tiene loco, sí, sienta la camisa.
0: No, pero la camisa. Eso de que hubo unos años, hace unas décadas, que estaba bien peor lo del metrosexual. Que era el hombre que estaba bien afeitado todo el tiempo. O sea, no es que no te afeites. Sí, debes afeitarte, pero eso extrema, todo el tiempo afeitándote.
1: Y parte de la
0: que te veas bien.
1: Que te veas rough.
0: Sí. Uh-huh. Yo lo que hago, por ejemplo, cuando me afeito un viernes, por ejemplo, que yo voy a estar en casa y le doy brega que crezca un poquito, tú sabes, para cuando voy a la semana.
1: De verdad, ¿no te gusta estar así calado al ras?
0: No, así no, al ras. Uy, no. No.
1: Chacho, a mí me gusta.
0: De verdad.
1: Sí.
0: El hombre así, así calado al ras. Lo encuentras sexy.
1: ¿Tú dices en el cuerpo o en las áreas?
0: No, las áreas.
2: No, a ver,
0: sí, en las áreas, pues, sí. Tú sabes.
1: No me gusta mucho el hombre así bien peluche, bien peluchito.
0: Ok.
1: Pero el pelito es como rough, me gusta.
0: Okay.
1: Es masculino para mí, ¿no?
0: Ok, sí. No, yo sé, pero yo le...
1: Pero también me gusta sin pelo.
0: Específicamente el hombre que se ha afectado, está bien afectado el tiempo y con las uñas bien pintaditas con el esmalte. Ay, qué horrible eso.
1: O sea, ¿por qué no te gusta?
0: Me da ganas de regalarte unos cótex.
1: La uña ahí bien seria, bien brillosita, bien con shellac.
0: Es más, ayúdame aquí. ¿Cómo es que se ven?
3: ¡Party, party!
0: ¡Mira!
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2: Desde el centro de tráfico de Estrella Insurance. A esta hora se reporta carril izquierdo bloqueado debido a escombros en la carretera 417 en dirección sur, cerca de la salida de la John Young Parkway. ¿Quieres ahorrar hasta la mitad de tu seguro de auto? 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Para el tránsito, DJ Body Boy.
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0: 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Estamos ready, señoras y señores, para darle con todo el chisme. Como a usted le encanta.
1: Party, party.
0: Estate quieto, papá. Óyeme, que estos chismes me los da el guía completo, ¿ok? Así que esa es la que
2: todo,
0: hay.
2: Todo.
0: Sí, sí. Vamos a arrancar. Oye, muchas cosas pasando. Venimos hablando de Rosalía, señoras y señores, en Argentina. Ustedes saben que estaban mucha gente, bueno, no mucha gente. Aparentemente fue un porciento bien pequeño porque el concierto estaba lleno, entregando los boletos. Porque ella estaba molesto con Rosalía porque ella les había hecho perlas. O he insinuado que eran unos perlas con esto de la victoria de España sobre Argentina en el Mundial. Hablamos de eso más adelante. Mientras tanto, Anuel AA se encuentra por la República Dominicana. También por allá está Yailin, la más viral, haciendo de lo de ella. Te contamos qué está pasando con ellos, qué ha sido de toda esta visita durante el fin de semana de Anuel AA allá a la República Dominicana. Además, tenemos una información por acá que nos acaba de llegar de lo que aparenta ser un sacrilegio musical. Aparentemente,
3: sacrilegio musical.
0: Se da el primer sacrilegio musical nacional. Hablamos de eso más adelante, así que bien pendiente. Óyeme, Rosalía se fue para allá, para Argentina.
2: Ajá.
0: Señoras y señores,
2: ¿qué pasó por allá?
0: Y aparente y alegadamente, mire, que no quería salir de la habitación esos primeros días que estaba allí. Salió dos días después.
2: Okay.
0: Casi todo el tiempo estuvo en una habitación, en una suite, en un Four Seasons que se quedó por allá por Argentina, en la suite presidencial, y no salía de la habitación. Había cancelado todas las... Ella tenía unas salidas programadas.
2: Sí.
0: Como hace Bad Bunny y eso, cuando sé que yo...
2: Sí, que van a diferentes...
0: Van a restaurantes.
2: Ya compromiso, exacto.
0: Y avisan, mira, vamos a ir a tal restaurante, de momento vamos a ir a tal lugar, a ver tal museo. Todas esas salidas programadas que ya tenía originalmente las canceló y se quedó en la habitación. La Rosalía, señoras y señores.
3: Bueno, pues a lo mejor con los vientos de guerra que habían, pues ella decidió no alarmar más la cosa y quedarse tranquila en
0: no exponerse.
3: Su habitación. Exacto. Uh-huh.
0: Lo que sí, que estuvimos pendientes a si Loli Bahía iba a estar allá con ella. Se le vio a Loli Bahía.
2: Estaba allí también.
0: Estaba en el concierto.
2: Okay.
0: Estuvo en una esquinita viendo, tenía un desánimo brutal. Se veía bien desanimada.
3: Y tú poniéndole la lengua a la gente.
0: Mira, ahí es para, bueno, si la estoy viendo, se veía que no quería estar ahí. Se veía bien obligada. Se veía como que ya conocí a los suegros y no quiere estar aquí. Tú sabes, como que ya ni modo, ya me metí en esto. Ahí estaba la Loli Bahía luego de la pelea que tuvieron en un hotel. ¿Te acuerdas? Que venían como que el Loli no le quería coger la mano a Rosalía.
2: Están como que molestitas.
3: Bueno, si ella se quiere ir, pues que se vaya, porque pretendientes no le van a faltar a Rosalía.
0: Pero ahí está Loli Bahía.
3: Yo no creo que ella esté muy obligadita ahí.
0: Está ahí, ¿ves? Uh-huh. Ya tú sabes. Ahí la Loli Bahía. ¿Eh? ¿Qué tú crees de eso, hermano? Te quiero. Mira, nada, así que nada.
3: Así que están enamoraditos y son cositas. Sí. Las parejas pelean por cositas, Rocky.
2: Eso pasa.
3: No significa que no nos amamos ni nos vamos a dejar por cualquier bobería.
0: Al fin y al cabo, Rosalía tuvo unas palabras para el público allí en
3: Argentino.
0: Argentino. Cantó la perla, no la cantó en las primeras.

0: funciones, pero la llevó a cantar la canción. Mucha gente decía, ah, no la va a cantar, qué sé yo. La llevó a cantar.
1: Pero nos dimos cuenta entonces que esto fue una changuería de dos o tres, porque realmente todo el mundo la apoyó.
2: Lo que pasa siempre.
0: Es redes sociales, sí. Todo lo que ves en redes sociales, señores.
1: A lo mejor es la opinión de una persona y ya tú te crees que, wow, está viral, la van a boicotear.
2: Cuando no tú ves la gente que está rompiendo tickets, rompiendo, ¿sabes? Ah, yo ya no soy fan de esto, ya, eso es para buscar clics. Esos son el punto 0.00000001% de las personas que realmente están.
0: El mejor ejemplo, por ejemplo, las cosas. Le pasa a figuras públicas, los acaban en las redes sociales, y cuando tú vas a los resultados de los ratings de radio, televisión, de redes sociales, con números brutales, pero son unos poquititos que son haters. Pero
2: que son bocones.
0: Cuando tú vas a los resultados, adiós, pero si la gente no lo odiaba, ¿y por qué tiene esos ratings? Adiós, ¿por qué lo ve tanta gente? Si la gente no, pues siempre los grupos, como dice el guía, los grupos pequeños hacen más ruido que los grupos grandes.
2: Sí, porque el grupo grande no está preocupado por la masa, no está preocupado por estar cogiendo lucha con fulano.
1: Él quiere hacer daño y no sabe que lo que hace es lo contrario.
2: El que realmente se molestó por eso dice, está bien, pues no la veo. No tiene que estar en las redes. Voy a romper los tickets. Voy a hacer esto. Voy a eliminar gente de tal. Eso es parte. Mírame.
0: Lo mismo debió haber pasado con Arcángel en México. Porque tú sabes que Arcángel de España había dicho unos comentarios de que España no tiene que pedirle perdón a nadie y mucha gente en México se le fue arriba. Pero todo lo que vimos, si te das cuenta, fue a través de redes sociales. Imagino que la mayoría de la gente en México
1: lo adora.
0: Ni le importa. Y va.
2: Seguro.
0: Vamos a escuchar a Rosalía pidiéndole perdón a la gente de Argentina. Vamos a escuchar ese audio.
3: Madre mía, qué lío el otro día. Maíz cumuleando, sin mirármelo mucho. Y rápido le doy un reposteo ahí. Tremenda cagada.
0: Páralo ahí. Ella está hablando del reposteo que le dio a Mia Khalifa y dice que la embarró ella misma. O sea,
1: está brutal que uno tenga que estar explicando todo.
2: Sí, mano.
0: La embarré porque como que no vi, le di repost. Síguelo.
3: Me sale fatal lo ocurrido. Y por eso hoy, más que nunca, quisiera compartir un recuerdo. Fue en, si no me equivoco, 2019, que vine a actuar aquí en Argentina, fue la primera vez. Y eran los inicios de mi carrera. Y fue aquí, en el Lollapalooza. Y me acuerdo que había el show del Mal Querer con la canción de Pienso en tu mirada. Y me acuerdo de oír toda esta multitud cantando. Me da miedo cuando sales, sonriendo por la calle.
0: Nada, básicamente está arrepentida y la gente se lo compró. La gente allí, la gente estaba activa, señora.
1: Claro, ella no va a hacer nada para humillar a nadie, no, y menos sabiendo que se va a presentar en ese país próximamente.
0: Exacto. Y
1: hay que dejar la changuería a un lado, señores.
2: Ay, sí, mano. Todo el mundo está demasiado ofendido por todo.
0: Se dieron bien los conciertos allá. El público estaba lleno. El venue. Así que yo no creo que pues Rosalía tenga puerta cerrada en Argentina. Al contrario, se sinceró, aceptó su error. Que es lo que mucha gente pide. Cuando uno hace algo, la gente pide perdón. Entonces, cuando tú haces el perdón, tampoco te lo compra. Entonces, decide.
2: No vale la pena, exacto.
0: O sea, pero sí, en este caso.
1: Porque esos son los estúpidos que estaba diciendo Giga. Esa minoría.
0: A mí me da gracia.
1: Me enojo por todo, no quiero ni que me pidas perdón, estoy ofendido.
0: A mí me da gracia a veces la gente, porque dicen, mano, pide perdón. Le piden una figura pública a veces que pida perdón. Entonces, la figura pública, cuando piden perdón, las figuras públicas empiezan, ese perdón no cuenta, lo debiste haber pensado antes.
1: Pero
0: Dios mío, pero
1: no complace a la gente.
0: Lo correcto en otras ocasiones no es que se pida perdón. O sea, cuando piden perdón, lo debiste haber pensado. ¿Para qué uno pide perdón? Para que te digan lo debiste haber pensado antes de hacerlo. O sea,
1: olvídate. No pide perdón si uno lo siente, no es realmente, porque nadie te obligue a nada.
0: Para mí eso fue una estupidez, eso de esa gente en Argentina, los poquitos que
2: pero
0: se quedaron.
2: Siempre tuve gente supuestamente con esas guerras en las redes que, con fulano de tal, con tal artista. Esos son 5 personas que están buscando views. Eso usualmente es absolutamente nada.
0: Exactamente.
1: Así estamos viviendo en este mundo de changuería.
2: Sí.
1: Pero nada.
0: Sí. Mira, hablando de otros temas, señores, miren lo que pasó en la Florida. Esto fue en Miami.
1: ¿Qué pasó?
0: Esta señora que trabajaba en el correo postal se robó una correspondencia con un billete de lotería ganador. Y la cogieron, señoras y señores. Ella trabajaba en el correo. Vamos a escuchar este audio de un minuto.
4: Comenzó con un boleto de apenas $1 comprado en un 7-Eleven de Tampa. Al día siguiente, una mujer descubrió que había ganado $2,600. Según el reporte de arresto, ese dinero ayudaría a pagar los gastos funerarios de su familiar. Como el premio superaba el límite que pagan las tiendas, envió el boleto por USPS a un familiar de Fort Lauderdale para reclamarlo. Pero el boleto ganador nunca llegó. 5 días después, investigadores descubrieron que el premio ya había sido cobrado en una oficina de la Lotería de Florida en Miami Lakes. La investigación identificó a quien presuntamente reclamó el dinero: LaKeisha Kenia Lockhart, una repartidora del servicio postal. Las autoridades aseguran que confesó haber robado el boleto del correo y cobrar ella misma el efectivo.
5: Eso me preocupa porque quiere decir que la gente del correo le puede estar husmeando uno las cositas.
0: Yeah.
5: Pero muy triste, corre con la suerte de ganarse eso y enseguida se lo quitan del correo.
4: Ahora enfrenta cargos por hurto mayor, tráfico de propiedad robada, presentar un reclamo falso, uso ilegal de dispositivos de comunicación y robo de correspondencia.
0: En resumen, está jodida.
2: Exacto. Ese es el término legal real.
1: Ya, lo que bueno que la cogieron.
2: Sí,
1: qué,
2: mano.
1: Qué puerca es, de verdad.
2: ¿Sabes qué? De por sí, el otro día estaba viendo a alguien, ¿sabes? Que el premio, los premios últimamente han estado bien altos, los Powerball, Mega Millions y todo eso. Mm-hmm. Le están preguntando a un experto de finanzas de qué tú deberías hacer si te pegan en el premio.
0: Sí.
2: Y él dice, mira, lo primero que tienes que hacer es firmar el ticket, porque después que lo firmas es tuyo.
0: Claro.
2: Y no cualquier persona puede coger posesión.
0: Ah, ese es tiene una opción de firmarlo abajo.
2: Sí,
0: abajo,
2: lo tienes que firmar, tienes que firmar. Lo otro que dijo es, no lo cambies de inmediato. Primero, forma un equipo de trabajo, una persona, un abogado, una persona de finanzas y un contable. Tienes que contratar buenos para que te empieces a manejar antes de coger el dinero.
0: Antes de ir a reclamar el premio.
2: Entonces que no renuncie al trabajo, que no se lo diga a nadie al principio, porque todo el mundo va a empezar a aparecer y eso.
0: Okay.
2: Y le preguntaron de que si cogerlo en anualidades,
0: okay,
2: o cogerlo de cantazo. Él dice, mira, si tú eres una persona que sabe administrar bien el dinero, no puedes coger de cantazo. Si una persona común y corriente, tú no puedes botar lo que tú no tienes.
0: Claro.
2: Así que coge mejor la mensualidad, vas a sacar más
0: eso
2: dinero.
0: Pero eso depende, eso es bien personal, porque depende de la edad que tú tengas. Porque si te pegas a los 82 años,
2: bueno, sí, obviamente. Obviamente. Sí, obviamente. Si eres el Pacino.
0: Si te pegaste a los 19, pues obviamente esa es una buena opción.
2: Exacto. Sí. Pero lo que dice eso, que si no sabes administrar el dinero, puedes botar todo ese dinero, pero si te está llegando en anualidades, pues entonces pues lo puedes
0: botar. Pero esto es preocupante, esto que pasó aquí porque con el correo, porque muchas veces, ¿verdad, mano? Uno envía algo por correo confiando. Uh-huh. Y miren esto, se robaron el boleto que se había enviado por correo. El Powerball, por cierto, está en 748 millones para el sorteo de esta noche, así que por si acaso...
2: Hay que jugar.
0: Se está echando gasolina o algo, aproveche y juegue. Así que, señores y señores, para que usted vea, señores, no se puede confiar en el correo, específicamente en esta tráfala. ¿Cómo era que se llamaba la tráfala?
1: Keishin Lewar.
0: Mira, para un nombre.
2: No sé, algo así.
0: Yalístico, ¿eh?
2: Yo creo que te lo inventaste en brutal.
1: Hay un Kinagua.
0: Ay.
1: Es una K envuelta.
0: No, y lo brutal es la vergüenza. O sea, está en todos los noticieros, señores. Sí. En todos los noticieros.
1: Qué vergüenza, esa no tiene trabajo más.
0: Qué horrible, señores y señores.
1: Tiene que abrir OnlyFans.
0: Que sí, que. Óyeme, hablando de otros temas, señores, Anuel AA anda por la República Dominicana. Y fue sin la muchacha, la mexicanita.
2: Ah, de verdad.
0: Fue sin la mexicanita. Aparentemente por allá está compartiendo con su hijo Pablito y con Cataleya.
1: Muy bien, está de papá.
2: De papá.
0: Lo llevó para Punta Cara, se lo llevó a mirar ahí Cataleya en un parque acuático y todo. Fíjate, Anuel, en ese caso, como padre, siempre, ¿verdad?, busca a sus hijos. Porque las veces que tú lo... O sea, las veces que puede, porque un artista es bien complicado. Pero cada vez que él puede...
1: No, perdóname.
0: Saca tiempito.
1: Eso es un artista bien complicado, eso es una excusa.
0: No, yo sé, pero siempre se ve públicamente, y que no son videos provocados, no es que él mismo sube las redes sociales, es que los toman a lo lejos, que los vieron y eso.
2: Sí, los cachan.
0: Cachan, y él saca un tiempito siempre, ¿verdad?, para compartir.
2: Sí, siempre con que está compartiendo con los nenes cuando tiene obligación.
0: En ese caso ahí vemos a Pablito, que es el nene de Puerto Rico, con la nena de...
1: Porque ustedes hablan como si eso fuera ir a darse un café.
0: No, pero...
1: Saca un tiempito para un café con los... No, eso es su responsabilidad.
0: Ah, no, claro.
2: 100%.
0: No,
2: pero con muchos artistas no se ve.
0: Estás diciendo,
2: pa. Oye, pero con muchos famosos no se ve eso.
0: Sí, por eso.
1: Porque usan que el trabajo no me da tiempo. Uh-huh. Usan esa excusa, pero el que quiere tener tiempo siempre saca tiempo.
0: Entre las actividades que...
1: más para estar con tus hijos.
0: Así mismo, entre las actividades creo que fue ver Spider-Man también. Ahí sacó un tiempito. ir a ver fue al cine a ver Spider-Man, pero lo
1: muy
0: que
1: bien,
0: sí
1: muy bien,
0: lo que sí es que mucha gente pensaba que, como hace unos días Yailin no sube nada con su novio el barberito, el que está pelado, el peladito.
1: Pero a veces ese barbero tiene más dinero, pero que tú, aparentemente, y lo tratas como un pelado.
0: Aparentemente es bien chulo el tipo, bien bueno con
1: además
0: ella.
1: No importa si es pelado o no, Rocky. Exacto. Porque cuando perseguimos el dinero, no estamos persiguiendo felicidad.
0: No, yo no dije eso. Pero yo no dije nada malo. Yo no estoy en contra de que esté pelado.
1: No, pero a buen entendedor, pocas palabras bastan.
0: No, pero es que así la gente dice en las redes, burro. O sea, eso es lo que la gente dice.
1: Pues la gente es un estúpido.
0: Pero para que la gente sepa que es amor de verdad. Amor de verdad. Que él está con él, ella está con él sin ningún interés. O sea, incluso el tipo se le vio con Yailin. Porque la gente no lo ha visto con Yailin últimamente en las redes. Ajá. Pero se le vio en estos días, está con Yailin. O sea que
2: están jangueando por ahí.
0: Están aldeando a Yailin porque sabe que Anuel está allí. Está galdeándola.
1: Bueno, está guardando, no, está cuidando lo suyo.
0: Digo, que sabes que si él, bueno, dicen que el tipo no está durmiendo por la noche, va a ver a la que no se vaya por la ventana.
2: Dicen, salgo en la granja, corre, corre.
0: Como está Anuel, que el tipo está con un ojo abierto. Bueno, él dice que él dice, aunque él confía en Yailin. Él dice, yo como quiera le esposo a la cama por si acaso.
1: Yo confío en ella, pero le pongo una tranca en la puerta y en las ventanas.
0: Mira.
1: Con clavo para
0: yo,
1: escuchar.
0: Yo confío en ella, pero le hago que se trae un AirTag todas las noches. Pero tómate esto con agüita, un AirTag.
2: Mi amor, aquí tienes tu AirTag, lo que necesito.
0: Mi amor, aquí
1: tu AirTag de esta noche. Sí.
2: Puse Nutella alrededor. Para que vaya.
0: ¿Qué hay hoy? Arroz con AirTag. Mira, Yailin, te comería una empanadilla de AirTag.
2: Tiene un AirTag a la mod.
1: Mami, tiene que haber chuparte un AirTag esta noche.
0: una confianza terrible, Yailin.
2: ¿Qué tiene este café? Eso es un afogato con AirTag.
0: Óyeme.
1: Ay, padre.
0: Mira, Urbi, que los haters de Yailin están ahí que molestos.
1: ¿Por qué?
0: Los haters de Yailin están molestos porque Yailin la más viral se fue a un evento allá que era como un food festival de esto.
2: Sí, sí.
0: Y la invitaron a ella a cantar ahí, ¿verdad? Entonces ella se va a la tarima. Y tú sabes que...
1: Te invitan para un food festival.
0: Sí, es.
2: Claro, para
1: que todo el mundo...
2: Para la digestión.
0: Ahora la gente vomitando.
2: Con gastritis.
1: Puedes comer todo lo que quieras, no engordarás ni una libra. Y ahí la hemos virado.
0: Tú comiéndote ahí un platito bien chévere. Un momento, ¡bim, bom! ¡Bim, bom!
2: Cero estreñimiento en el
1: evento. Oye, ya.
0: La vuelta es que los haters están molestos con Yailin. ¿Sabes qué? ¿Te acuerdas, Tito el Bambino? John Z, Joel y Randy siempre se tiraban al público.
2: Ajá.
0: ¿Verdad?
1: Como los rockeros que se tiran a
0: su Como los rockeros.
1: Ajá, ajá.
0: Pues Yailin había soñado con hacer eso siempre. Lo coordinó con su equipo de seguridad. Señores, y tenemos las imágenes. Yailin se ha tirado al público. Mira esto. ¡A rayos, señores! Mira cómo el tipo aquel le tocaba las nalgas, agarrándole las nalgas atrás y todo. Señores, pues los haters de Yailin.
1: ¿Qué tú esperas que hagan?
0: Los haters de Yailin están molestos porque el público no se abrió como el mar cuando Moisés. Se supone que el público se echara a un lado para que cayera el piso y salían de ella.
1: Pero ella no confío en ella para nada, porque cuando tú te tiras de esa forma, tú te tiras o de espalda.
0: Ella se tiró como
1: que... te tiras de frente, ella se tiró de rodilla.
2: Ella yo creo que quiso frenar al final y cayó. Porque cayó.
1: Al que le metió el rodillazo.
2: En la primera fila. O sea, tú tienes que estar tocando la tarjeta para cogerla.
0: Sí, sí, sí. Pero los haters dicen, están brutales, gente del público, ellos se tienen que echar a un lado, hay que caer sola al piso, pero nada.
1: No, tu tipo
2: no le dio break.
0: Se arriesgó, se arriesgó, se tiró para allá. Y mira, hasta le agarraron las nalgas y todo, mira, como le daban nalgadas y todos los mismos fanáticos, señores, aprovechándose.
1: Pero es que, pues que estás provocando con eso.
0: Ahí está. Así que Yailin la va a mirar, se tira al público, cumple su sueño. Luego
1: sueño más grande.
0: La seguridad la regañó luego, porque ella quería me quedarse dentro del público. Entonces la seguridad la regañó, le llamó la atención, hasta la sacaron casi a la fuerza del público. Ella quería meterse dentro del público.
1: Pero ¿quién se quiere quedar en un público que te están dando chino y empujándote?
0: Así es ella. Ya tú sabes. Así que Yailin.
2: Y ese brinco olímpico que se tiró también.
0: Ajá, exactamente. Oye, hablando de sacrificio.
1: Cuando brincaba la vena, cuando le metía la vena por debajo, arrastraba a los militares.
2: Arrastraba la rodilla pela.
0: Sí. Pues hablando de sacrilegios musicales, señores y señores, escúchense esto. Hubo una inauguración, la ceremonia inaugural de la Liga Femenina de Béisbol quedó marcada por la interpretación del himno. que se dio allí. Señor.
1: ¿En dónde?
0: En la inauguración esta de la Liga de Béisbol Femenina de Estados Unidos. Cantaron el himno de los Estados Unidos. Y la vamos a poner porque.
1: No, eso porque escuchamos ahorita.
0: La vamos a poner. Bueno, lo vamos a poner porque sabemos que hace falta lluvia para Puerto Rico y la Florida.
1: Ay, por favor, mira que estamos en una sequía.
0: Lo vamos a poner, señores. Esto es supervisión, supervisión. Si usted está comiendo algo, suelte lo que está comiendo. Vamos a escuchar el himno, pero ay, no. Se lo advertimos. Vamos para allá.
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1: Suena una parodia, pero no lo es.
2: No, no, no.
1: ¿Quiénes son ellas?
0: Oh, say,
2: es la Simpson. Mira, no son las Spice Girls, las Chunk Girls. Mira para allá. ¡Ay, Dios mío!
1: ¡Ay, no! ¡Las Simpson!
3: ¡O sea, las Powerpuff Girls!
2: ¡No!
1: No puedo creerlo.
2: ¡Oh, qué horrible!
1: ¿Pero qué son?
2: No, ¿cómo se llama la muchacha? Búscame el nombre. Era como una vaquera ahí con una señora morena, no sé.
1: ¡Wow! Y la gente en el público querían reírse, ¿los viste?
3: Ya, yo hubiera estado muriendo la risa.
2: No, terrible.
0: ¡No!
3: Maripili se escucha mejor ahí.
2: No, terrible. Ponlo ese audio otra vez. Ponlo de nuevo. A mí me gusta el final. Ponte el final. Ponte el final. El free.
1: Ahí va.
2: Ahí va.
4: Have a wonderful day.
2: Señores y señores.
1: Wow, no,
3: ya, lo que es eso.
2: Eso es lo más horrible que yo he escuchado de himnos.
3: Coño, nadie lo escuchó antes.
2: Sí.
3: Nadie les dijo.
2: No.
3: Gracias, se quedan en sus casas.
2: Ajá, o sea, wow. Pueden castearla.
1: Tienen que hacer un casting primero.
2: Después de haber escuchado a Whitney Houston aquí en el Super Bowl, ¿te acuerdas? Whitney Houston, que la interpretó espectacular.
1: No, Whitney Houston tiene que estar revolcándose. Tiene que estar 25 pies bajo tierra porque escarbó tanto para al revés.
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2: Desde el centro de tráfico de Estrella Insurance, se reporta carril bloqueado debido a un vehículo averiado en la I-4 en dirección este, justo en la salida 88 de la Lee Road. ¿Quieres ahorrar hasta la mitad en tu seguro de auto? 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

comenzando agosto, primera semanita de agosto. Llegó agosto, mi hermano. Deseándoles un mes lleno de bendiciones, un mes productivo. Ya, ay, ay, ay, este verano va rápido, hermano. Si estás de cumpleaños hoy, feliz cumpleaños, aniversario también, felicidades, muy buenos días. Toda mi gente de Nueva York, New Jersey, Connecticut, Pensilvania a través de la Mega. Buenos días, toda mi gente en la Isla del Encanto, Puerto Rico también a través de la Mega. Buenos días, mi gente de Miami, Orlando, Tampa y Los Cayos, the Florida Keys. A través del nuevo Sol con Z, toda mi gente en el DMV, DC, Maryland, Virginia, en la nueva Latino FM. Y toda mi gente en la aplicación, la música app en el mundo entero, TuneIn Radio y más. Comunícate conmigo, 1-800-315-9790. Me dices para cuál concierto quieres ir. Boletos para ver a Don Omar, The Last King World Tour. Boletos para El Privado con Frank Reyes en Nueva York. Boletitos para estar conmigo en Puerto Rico el sábado 22 de agosto en el Vivo Beach Club. All right.

0: ¿Qué mezcla de salsa? Salsitas bajo las sábanas. Para calentar. Para. Calentando, papi. Siempre se las dedico a los que se quedaron pegaditos de las sábanas hoy, tú sabes. Alrighty, estamos en vivo. Lunes 3 de agosto, primera semana de agosto. Si estás de cumpleaños hoy, feliz cumpleaños, aniversario también, felicidades. Ponme todos los nombres, todos los saluditos en los comentarios. Ya subí la fotito. Alex, buenos días, un saludito para los camioneros de CNS Wholesale Grocers de Miami Plant City. Especialmente a mi esposo Julio Sánchez, de parte de su chichi Lili. Dímelo, Julio. Buenos días, Alex. Saludito para Carolina Herrera. I love you too, baby. Reportando la sintonía. Gracias, mi amor. Alex, todos los mecánicos de aviación en North Perry Airport, en la escuela Wayman. Te escuchamos todos los días. Para Edwin Luisito, aquí estamos dándole a la mecánica. Un abrazo. Feliz cumpleaños a Super Durán, de parte de la media naranja Martica. Happy birthday, Super Durán, Durán. All right, vamos a hablar con el pueblo. Hello, buenos días. Good morning. ¿Con quién hablo? Buenos días, buenos días, buenos días, buenos días, buenos días, buenos días. Buenos días.
1: Buenos días, Tocayo.
0: ¡Tocayo! ¿Cómo estás, Tocayo?
1: Todo bien. ¿Cómo se va?
0: Saba bien, Tocayo, saba bien, recuperándome de Montreal. La pasé increíble en Montreal. What a beautiful crowd, man. De verdad que sí.
1: Yo estaba allá, yo te fui a ver. Fui con la doña y conocí a una gente de

0: contento de haberte visto, la pasamos súper. Yo fui el muchacho que te enseñó la cámara con la foto de unos añitos atrás cuando estábamos más jóvenes.
1: Sí. Sí. Que la retomamos, la actualizamos la foto, ya tiene
0: sí,
1: la nueva.
0: Claro. Sí, ahí está la última. Un poquito más maltratadito, pero ahí estamos.
1: Hermanito, un placer verte y pues bailar contigo y compartir contigo el party del sábado allá en Montreal. Muchas gracias, mi gente linda de Montreal, Canadá. Gracias, mi tocayo, por venir a
0: bailar. La pasamos bonito, la pasamos súper. Gracias a ti por venir por estos rincones.
1: Siempre a la orden, hermanito. ¿A quién quieres saludar, tocayo? Dale con el saludito.
0: Antes que todo, a ti, a tu equipo, a Alex, a quien me respondió el teléfono, a la jefa mía, que ella también quiere ir para Dubái, pero hay que trabajar mucho más porque ella quiere que yo la lleve de tu hijo a la tuya, pero no se puede. Pero bueno, pronto si Dios quiere. Y no, a mi familia, a mis hijos, a mi hija Casey y a mi familia por fuera aquí en Montreal, Canadá.
1: Gracias, mi hermano, mi tocayo. Quédate en línea, no te me vayas. Y ya tú sabes, tienes la invitación para el próximo concierto, para que venga para acá. Mucha gente que viene de Montreal y de Toronto para los conciertos, ya sabes. The next concert, te espero aquí. En Nueva York, en New Jersey. Ok, ponme una más. Muy buenos días, good morning por la mañana. Good morning, buenos días.
2: Hello. Buenos días.
1: Hi, baby, hola. ¿Cómo te llamas? Buenos días.
2: Lisandra.
1: ¿Cómo te llamas?
2: Lisandra.
1: Lisandra, bienvenida, Lisandra. ¿De dónde me llamas, baby?
2: Gracias de Miami. Feliz lunes y bendiciones para ti.
1: Igualmente, mi Lisandra, gracias por la sintonía en este lunes de recuperación total que estás haciendo, Lisandra.
2: Ay, estoy nada disfrutando de la vida.
1: Mejor de ahí se daña, mami. Así es, esa es la actitud. Sí. Esa es la actitud. Disfrutando
2: en compañía,
1: de la vida.
2: En compañía contigo, así es que mejor no puede ser.
1: Ah, qué linda. Gracias, Melisandra. Dale con el saludito para tu gente. Mete mano.
2: Ay, sí, voy a saludar a mi hijo Adriel, a mi hija Shandey, a mi hijo Gaby, a mi mamá Lucy, a mi hermano y mi amiga en Puerto Rico, Yoyo y Luli.
1: Beautiful. Mi Lisandra, que tengas una linda semana. Gracias por la sintonía. No te me vayas, quédate en línea. Mi gente de Miami. All right, ¿qué más quieres escuchar y para cuál concierto quieres ir? Comunícate conmigo, 1-800-315-9790.
3: Me dices que debo olvidarte porque eso es lo mejor para los dos.
1: Vamos al sentimiento.
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Francia. ¿Cómo quedaron esos tres golpes? Exquisitos. Preparándote la hora del almuerzo, los que van a lonchar conmigo, los que van a almorzar conmigo, vaya calentando el lunch. Los que van a hacer ejercicio.

0: Bueno, comenzando agosto, ¿no? Primera semanita de agosto. Gracias por la sintonía a todos mis oyentes, toda la gente que ya está trabajando, laborando, workeando, chambeando, camellando. Los que me escuchan en su negocio, en su casita, apartamento, en la carretera, la bicicleta, la moto, el bote, el submarino, el avión, el tren, en el helicóptero. Déjame saber dónde estás en sintonía conmigo y para cuál concierto quieres ir. Boletos para The Last King World Tour de mi hermanito Don Omar. Boletos para el privado con Frank Reyes aquí en Nueva York. Boletitos para estar conmigo en Puerto Rico el 22 de agosto, el sábado 22 de agosto en Vivo Beach Club. All right, ya regreso. Mete mano a mi hermanito Felipe, Luismi, Yundari, Caroline, Ronald, Small, Stevie, Lex Cali. Dale para abajo.
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tal? Lunes 3 de agosto, primera semana de agosto. It's your birthday today, si estás de cumpleaños, feliz cumpleaños. Estamos en vivo a través de La Mega en Nueva York, New Jersey, Connecticut, Pensilvania, La Mega en la Isla del Encanto, Puerto Rico, La Mega en el West Coast, Los Ángeles, El Nuevo Sol con Z en Miami, Orlando, Tampa y Los Cayos también de Florida Keys, DMV, DC, Maryland, Virginia en la Nueva Latino FM y en la música app Me Tienes Gratis en el mundo entero. 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
1: Ustedes cantando conmigo el corito dice, ¿qué será? Ready? 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

0: 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Un poquito de lo nuevo, un poquito de lo clásico, nueva escuela, vía escuela, cualquier género. Aquí estamos en vivo recuperándonos del fin de semana, How's the Weekend, comenzando agosto, primera semanita de agosto. Ya comenzamos el octavo mes del año. Todo va rápido. Si estás de cumpleaños hoy, happy birthday, aniversario también, felicidades. Bueno, boletitos para The Last King World Tour de mi hermano Don Omar, boletos para El Privado con Frank Reyes, boletos para estar conmigo el sábado 22 de agosto en Puerto Rico en Vivo Beach Club, Tropical Sounds. Tenemos un merengazo con el grupo Manía, Zafra Negra, La Gran Manzana, la reina del merengue Emily Quesada y quien te habla, Alex Sensation. Sábado 22 de agosto, PR, voy para allá a gozar. All right, call me right now. Llamada número 9, se gana un par de boletitos. 1-800-315-9790. Mete mano, Sandra Peña en LA. Love you, baby. Mete mano, mi hermanito Felipe, DJ Boom, Luismi, Yundari, Stevie, Lex Cali. Dale para abajo.
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Happy Monday, feliz lunes. Lunes de recuperación total, lunes 3 de agosto. Welcome back. Toda la gente que ya está trabajando conmigo, laboreando, chambeando, camellando, borqueando. Los que están en su casita, apartamento, en la carretera, la bicicleta, la moto, en el bote, en el submarino, avión, en el tren, en el helicóptero. Aquí estamos en vivo repartiendo buena música, buen ambiente, buenas vibras. Un poquito de todo para todos, una bodeguita. Aquí tenemos de todo para todos, de lo nuevo, de lo clásico. ¿Y para cuál concierto te puedo invitar? Tengo boletos para The Last King World Tour de mi hermanito Don Omar. Tengo boletos para El Privado con Frank Reyes en Nueva York. Tengo boletos para estar conmigo el sábado 22 de agosto en Vivo Beach Club en Puerto Rico. Tropical Sounds, el concierto con el grupo Manía, Zafra Negra, La Gran Manzana, La Reina del Merengue, Mili Quesada y este servidor. Pégate ya y buena suerte. Alex, un saludito muy especial para Wilfredo de Bushwick, Brooklyn, de parte de Lady. Un saludito para Alexandra, Rosa, Gerardo, Sandra, Dylan, Isabel, Alejandra, Jesly, Concha, hermano, toda la familia. De parte de Ramiro, que están aquí de vacaciones desde el Ecuador. Mi gente de Ecuador en sintonía. Alex, un saludo de cumpleaños para Lorena, de parte de su esposo Mauricio. Happy birthday, Lorena. ¿Quién más está por aquí? Alex, hoy es el día de cumpleaños. Happy birthday para Leo Silva, desde Nueva York. Happy birthday, Leo Silva. ¿Quién más? ¿Quién más? Ponme todos los saluditos. Alex, un shout out to my parents. Se llama Lluvia y Ruperto de Tampa. Lluvia en Ruperto. De parte de su hijo Richard, te escuchamos todos los días aquí en Tampa. All right, que siga la música. Míralo. Lunes de recuperación total con Alex Sensation. Gracias por la sintonía. Buenas tardes.

0: hamburguesa, sino de pollo. Estamos en vivo en este lunes. Lunes de recuperación total comenzando agosto. Si estás de cumpleaños hoy, feliz cumpleaños. Déjame saber dónde estás conmigo. Ya si estás trabajando, estás workeando, la gente que se quedaron en la casita, los que están de vacaciones. Gracias a mi gente de Montreal. El sábado la pasé increíble con todos mis latinos allá en Montreal. Y también los que no son latinos. Allá me apoya mucha gente, mucho canadiense que me sigue. Gracias. Merci. La pasamos increíble. Muchas gracias, mi gente de Montreal. Regreso pronto, si Dios quiere. Esta semanita, bueno, este viernes, this Friday, tengo party en la guitarra. Este viernes, en la guitarrita. Te espero en la discoteca Dare Nightclub, this Friday. Si vas a celebrar tu cumpleaños, si estás de vacaciones, nos vemos este viernes en la guitarrita en Dare Nightclub. Voy para allá. All right, vamos a hablar con el pueblo. Hello, buenas tardes. ¿Con quién hablo? Buena. ¿Tu nombre? Buenas tardes. Hello. Hello. Hi. ¿Cómo te llamas? ¿Tu nombre?
1: Hola, Alex. Rosana. Una venezolana aquí escuchándote desde Hialeah Gardens, Miami Lake.
0: Hialeah Gardens. Bienvenida a mí. Roxana, ¿cómo estás, mi amor?
1: Súper. Y ahora escuchándote muchísimo más.
0: Gracias por la sintonía, baby. ¿A quién quieres saludar en este lunes de recuperación total, Roxana?
1: Bueno, primeramente a mi suegro y a mi papá, que ambos están cumpliendo años entre hoy y mañana. Y el regalo que le vamos a dar mi esposo y yo es que van a ser abuelos prontamente.
0: ¡Oh, qué! ¡Es un regalazo! ¡Quedó, mami! ¡Es un regalazo!
1: Eres uno de los pocos en saberlo, así que es un placer para nosotros pues que seas el padrino de la radio.
0: Arden, yo soy el padrino del baby. Mira, ¿y cómo se llaman ellos?
1: José, ambos. José Perotti y José Duarte.
0: José y José. José.
1: JJ.

0: pendiente de tu radio y de tu programa, súper animado todos los días para despertar.
1: Qué lindo. Gracias, mi Roxana. Gracias a todos ustedes. Un abrazo para toda la familia. Quédate en línea, Roxana, y felicidades. Y muchas bendiciones para ese baby que viene camino. ¡Wow! ¡Qué regalazo! ¿Ah? ¡Qué regalo! All right, ponme una más. One more, one more. Hey, hi, baby.
0: Ale,
1: ¿cómo te llamas?
0: Amor.
1: Hola, baby.
0: ¿Cómo estás? Hola, mi amor.
1: Hola, bebé. ¿Cómo te llamas? ¿Tu nombre?
0: Mi amor. No me olvides, soy Jacqueline de Staten Island, mi amor, tu seguidora número uno.
1: My number one de Staten Island, Jacqueline. ¿Cómo estás, mi Jacqueline?
0: Mi amor, siempre bien contigo, escuchándote. Tú sabes que tú eres mi medicina, mi amor. Tú eres lo mejor, Alex. Siempre, siempre te lo digo, Alex. ¿Y qué suerte tengo de siempre? Dímelo.
1: Yo soy tu Viva Porú, mami.
0: Mi amor, tú eres todo, tú eres más que eso para mí, Alex. Alex, te quiero, tú sabes que te quiero mucho, mucho, mucho.
1: Yo también.
0: Siempre le pido a Dios que te cuide y te proteja. Ya tú sabes, mucho te quiero a ti, tu familia, Alex.
1: Igual,
0: no te puedo
1: igual.
0: Decir feliz día de los padres, pero tú sabes que siempre te escribo tu mensajito por ahí. Gracias,
1: siempre, Alex, siempre.
0: Por... Tanta felicidad, mi amor. Ya tú sabes que siempre, siempre te quiero.
1: Siempre.
0: Y esperando.
1: ¿Tú sabes? ¿Esperando qué?
0: Esperando, mi amor, diciembre, ya tú sabes, diciembre 12.
1: Ah, claro.
0: Mi cumpleaños, ya tú sabes lo que está, ya tú sabes.
1: Tu cumpleaños, mami, vamos para el concierto, si Dios quiere, ya tú sabes, vaya preparándose. Mira, pero antes de eso, ¿tú quieres ir al, tenemos el privado, el party privado que tenemos con Frank Reyes ahora, ¿quieres ir para allá?
0: Mi amor, yo quisiera, pero es que no te puede ganar los dos, ya tú sabes. Si tú me das, yo
1: no,
0: para
1: no.
0: Que tú me das, pero ya tú sabes.
1: Sí, no, no, sí puede ganar porque este es ahora y el otro es en diciembre. Sí, tiene tiempo.
0: No, pues,
1: este
0: mi amor, es ahora. Llévame para allá, pasa.
1: Claro.
0: Siempre te pasa, no es mi amor.
1: Claro,
0: mi amor,
1: claro. Tú tienes,
0: mi amor, yo quiero mandar un saludito por ahí a todas mis amistades, a mi gran amigo Mario Cachivache en el Bronx. A mis amigos en Brooklyn, también a mi comadre en Brooklyn, también Elizabeth, 350 por Richmond Avenue, el salón de Jackie, a todo el mundo por ahí, ya sabes que somos locos contigo, mi amor.

0: Esa es la tuya, mi Jacqueline. No te me vayas, ay, quédate en línea.
1: Te quiero, Alex, te quiero.
0: I love you too. No te vayas, quédate en línea. Jacqueline de Staten Island. My number one fan de Staten Island. I love you, baby, como dice Toño. I love you, Jackie, I love you. Ok, preparándote la próxima mega mezcla. ¿Qué más quieres escuchar y para cuál concierto quieres ir? Ya regreso, mete mano mi hermanito Felipe, Luismi, Yundari, DJ Boom, Stevie, Lex Cali, dale para abajo.
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1: Ok, I'm reloaded. Que siga la música. Lunes de recuperación total, comenzando la primera semanita de agosto. Gracias por estar conmigo. Call me 1-800-315-9700.

0: mezcla de bachata, mano. De la nueva y de la vieja. Para ti, para todos los bachatú. Lunes de recuperación total. Puro sentimiento. ¿Qué más quiere escuchar? Me están pidiendo una mezclita de merengue, claro. Hablando de merengue, ya sabes que tenemos el concierto Tropical Sounds, mi gente de Puerto Rico, Tropical Sounds, el sábado 22 de agosto. Sábado 22 de agosto nos vemos en Vivo Beach Club, Puerto Rico. Voy para allá con el grupo Manía, Zafra Negra, La Gran Manzana, La Reina del Merengue, Milly Quesada y este servidor. Voy para allá con par de sorpresitas para mi gente de PR. Apunta la fecha, sábado 22 de agosto en Vivo Beach Club. Mira, este lunes, atención, este lunes 10 de agosto, next Monday, en una semanita, voy a tener aquí en el programa exclusivo a Dalvin La Melodía. El próximo lunes 10 de agosto, Dalvin La Melodía en vivo aquí en el programa, y voy a prender las cámaras para que lo vean y toda la vaina, y vamos a hablar de todo lo que viene, todo el proyecto del muchacho que viene ahora para los Estados Unidos y tiene el full apoyo de nosotros. De una, papi, de una. Alright, preparándote la próxima hora, ya regreso. Mete mano mi hermanito Felipe, Luismi, Yundari, Carolyn, Ronald, DJ Boom, Stevie, Lex Cali. Dale para abajo.
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1: Ok, I'm reloaded. WBG Guayama San Juan, WEGM San Germán Mayagüez, WXDJ Fort Lauderdale, WSKQ New York, WSU and Holiday, WPY Midland, WMFM Key West. Estamos en vivo, estamos en vivo, gozando en este lunes 3 de agosto, ya primera semanita de agosto. Saludito Alex, un saludito desde Ocala en sintonía. También un saludito para mi familia en Yabucoa, la familia Zenkis de parte de Vivian. ¿Qué más? Desde Aruba, mi gente de Aruba en sintonía. One Happy Island. Roxana, hola Roxanne, desde Aruba. Toda mi gente linda allá en Aruba. Voy para allá pronto. Desde Houston, Texas, mi tocayo Alex, gozando todos los días desde H-Town. Alex, saludito a la máquina de Naguabo. La máquina. Omarcito. ¿Qué va por aquí? Alex, un saludito para Yasmari Rivera, de parte de mi hermanito DJ

0: Rivers, conectado contigo desde Nicaragua, mi hermanito Moisés Rivera. Gracias, Moisés. Alex, buen día. Un saludo muy especial de cumpleaños a Dayson. Te escucha desde el Ecuador a través de la música app. Happy birthday, Dayson, de parte de Natanael. All right, vamos para la línea. Hello, buenas tardes. ¿Con quién hablo? Buena, buena, buena. ¿Tu nombre?
1: Hello. Buenas tardes. Hi. ¡Rico! ¿Cómo estás? Bendiciones. Tú eres una droga. Tú eres una droga que desde que tú entras por la mañana te le entra por esa vena a esa gente. Y no hay quien te saque de ahí.
0: ¡Qué rico!
1: ¡No hay quien te quite! ¡Jamás, jamás! ¡I love you too! Aquí, ¿dónde? Desde Kissimmee, me llamo Mayra. Aquí, Mayra. Aquí te escuchamos todo, mi amor.
0: Gracias por la sintonía, Mayra, mi gente de Kissimmee. Una bulla para Kissimmee. ¡Kissimmee!
1: ¡Kissimmee! ¡Oh! ¡Con Alex Sencillo! ¡La droga de todo el mundo aquí! Mira, quiero que me deje un saludito a mi esposa, Dalberto Rodríguez, que lo está escuchando, que lo amo con todo mi corazón. Que no importa que te diga a ti, papi. ¡Rico! Él lo entenderá. Él lo entenderá.
0: ¡Ay, ay, ay! ¡Adalberto! Un abrazo, mi hermano Adalberto. ¡Bendiciones! Gracias, qué linda. ¿A quién más quieres saludar, mami? ¿A quién más?
1: A mi hija Taisha, a las compañeras de trabajo de ella que trabajan en un hotel, que siempre están pegados, todo el mundo, a mis vecinos, que cuando a veces me oyen, dicen, ay, pero esa es Mayra, esa es Mayra. Mayra, usted sabe,
0: esa Mayra.
1: Hay que estar pegado, con 97, el sol, el nuevo, 97, .5, el sol,
0: ¡dámelo, papá! Gracias, mi Mayra, quédate en línea, I love you, baby. Ave María, Mayra, qué energía tiene esa mujer, Dios la bendiga. ¡No! ¡Qué linda, Mayra, mano! Ponme una más, ¡una más! One more. Hello, buenas tardes, good afternoon.
2: Hello.
0: Dímelo, mi rey, ¿cómo te llamas?
2: Mi nombre es Eliseo.
0: ¿Cómo te llamas, Eliseo?
2: Eliseo.
0: Eliseo, bienvenido, hermano Eliseo. ¿De dónde me llamas, hermanito?
2: Pues yo vivo aquí en Pompano Beach.
0: En Pompano Beach, en la casa, mi gente de Pompano Beach, Beach. Toda la gente de la playa, toda la beach que me escuchan, toda la Miami Beach, Sunny Isles, Boca Raton Beach, West Palm Beach, Seaside Heights Beach, Wildwood Beach, todas las beaches. ¿A quién quieres saludar, papi?
2: Pues a la wifey, que es de allá, de la tierra donde tú estás ahorita, de Nicaragua.
0: ¡Ah, qué rico!
2: A toda la familia allá por Somoto. Por Ocotal.
0: Qué bacanería. ¿Cómo se llama ella? Mándale un saludito bonito con el nombre y todo, papi.
2: Bueno, mi esposa se llama Carla. Mis hijas se llaman Mariana y Elisa. Y la suegra se llama Sandra.
0: No puede dejar la suegra afuera, mi hermano. No puede.
2: No,
0: la suegra.
2: Me dejan sin la cena.
0: No se puede calentar con la suegra, hermanito. Un abrazo, quédate en línea y gracias por la sintonía. Toda la gente linda mía por allá, gracias por la sintonía siempre. Bueno, preparándote la ñapa, ya viene el postre, ya viene el happy ending musicalmente hablando. ¿Qué quieren para terminar? Hoy lunes de recuperación total. Ya regreso, mete para mi hermanito Felipe, Luismi, Yundari, DJ Boom, Stevie, Lex Cali, dale para abajo.
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mantiqueo. Es lunes, tú sabes que los lunes lo cogemos con Take It Easy, pero lo cogemos, que es lo importante. Saludito desde Nicaragua, Alex, desde el salón de belleza de mi esposa Ana Rodríguez. El salón se llama Nails.

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3: Estamos bien, estamos bien, estamos bien. Estamos arriba. All right, very nice, very nice.
4: Sigue marcando en 800-315-9790. Deja ver por aquí, Sensation. Quiero unos merenguitos para terminar. Unos merenguitos bien lindos. ¿Cómo lo quieres? ¿Romantic style? ¿O acelerado? ¿Romantication? Sí, porque es lunes. Sí, hace falta. Unos merenguitos para bailar. Abrazadito.

0: pasado rico. Comenzando esta semanita nueva, deseándoles una semana productiva, una semana llena de bendiciones. Mañana los espero a las 11 de la mañana. Tienen una cita conmigo para seguir el party en vivo a través de la Mega en Nueva York, New Jersey, Connecticut, Pensilvania, la Mega en Puerto Rico, la Isla del Encanto, la Mega en Los Ángeles y, por supuesto, en Miami, Orlando, Tampa y en Los Cayos. Escúchame en el nuevo, nuevo, nuevo Sol con Z. Y en el mundo entero, toda mi gente en la aplicación, la música. Have a great afternoon. Que tengan una linda tarde. Y Dios lo bendiga. Mete mano, mi hermanito Javi, Luismi, Body Boy, DJ Smalls, Lex Cali, suéltala.
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Nuevo Sol 95. Tres de la tarde, oficialmente arrancamos el party de la tarde. Y este que te acompaña, Nino Davis, muchísimas gracias por la sintonía. Un show espectacular que tengo preparado para ti en esta tarde. Por supuesto, con boletos y mucha, pero que mucha diversión. Tú sabes que a las 3 de la tarde siempre hablamos de las noticias locales. Así que bien pendiente, porque ya como eso de las 3 y 10 te doy el primer adelanto de lo que está pasando aquí en nuestro Central Florida. Y si tú quieres llevar a los tuyos de almuerzo, nosotros lo invitamos gracias a la gente de Paradise Latin Grill. La palabra clave viene aproximadamente a las 3:41. Vamos, que esta me gusta.

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9:35, te escuchas el party de la tarde. Este que te acompaña, Nino Davis. Muchísimas gracias por la sintonía. Bueno, ya oficialmente arrancamos con las noticias locales. En exactamente 4 minutos te traigo la forma en que más rápido puedes hacer dinero.

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Sol 95 te escuchas el party de la tarde, este quien te acompaña, Nino Davis. Muchísimas gracias por la sintonía. Oye, y entérate que el sueño americano solo cuesta $2 y es que esta noche el Powerball, el premio está gigantesco, 748 millones de dólares. Así que si estás en el carrito, oye, desvíate, hay muchos sitios donde lo puedes comprar y que digo, $2 no es mucho. Si te lo ganas, ya tú sabes que va a aparecer todo el mundo, pero mira, el primer premio, si te lo llevas cash, 325 millones. Resuelven para mañana.

el nuevo Sol 95. Este quien te acompaña, Nino Davis. Muchísimas gracias por la sintonía. Escuchas el party de la tarde, lunes a viernes desde las 3. Bueno, y seguimos hablando de las noticias que están pasando aquí en Central Florida. Y lo próximo en exactamente 3 minutos 44 segundos. Te comento porque el cazador fue casado y arrestado. Y tú dirás, Nino, ¿de qué rayos tú hablas? Bueno, el que andaba

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1: La temperatura está a más de 95 grados.
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0: Sol 95. Te escuchas el party en la tarde. Este que te acompaña, Nino Davis. Muchísimas gracias por la sintonía. Bueno, increíble pero cierto. Un chamaco de Altamont Springs, como dirían en mi barrio, de Altamonte. Mira, lo acusaron oficialmente de haber destruido 22 de las cámaras lectoras de placas Flock. Estas son las que están básicamente en candela, que nadie quiere porque te lee la placa y te hace un perfil de todo sobre ti. Básicamente, el chamaco quiso ser el llanero solitario y se puso a destruirlas porque sí, hay una queja que es bastante válida de que estas cámaras están violando la privacidad, pero mientras no hay una ley que las prohíba, eso va a seguir estando ahí. Básicamente fueron gracias a las mismas cámaras que lograron encontrarlo, porque dejó huella. A la que tú te paras al frente de la cámara, literal, trabajan con inteligencia artificial y te hacen un perfil y sabe cómo te mueve, en qué carro te mueve, a la hora que te mueves, todo. Y gracias a las mismas cámaras lo atraparon. Así que hay que estar bien pendiente porque la candela de las cámaras Flock no termina y el llanero solitario que la estaba destruyendo está preso. Así que ya lo sabes, que te enteraste con nosotros. 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Y a esta hora tenemos el reporte de accidente en la I-4 si vas hacia el oeste, muy cerquita de la salida 68. 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

nuevo Sol 95. Te escuchas el party de la tarde. Este quien te acompaña, Nino Davis. Gracias por la sintonía. Bueno, y la administración federal actual, escúchate esto, está básicamente proponiendo eliminar a nivel federal, no a nivel estatal, a nivel federal, el programa Head Start, que básicamente es el que atiende a niños entre 3 y 5 años. Básicamente lo que quieren es darle más poder a los estados, que los estados hagan con el programa lo que quieran y a nivel federal ir saliéndose. Así que hay que ver, hay tremenda candela por esto y esto apenas comienza. Así que ya veremos y te daré un update luego de lo que pase.

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0: el nuevo Sol 95. Este quien te acompaña, Nino Davis, arrancando una nueva hora del party de la tarde. Gracias por la sintonía. Bueno, y en esta hora oficialmente te traigo todas las noticias de lo que está pasando en el mundo de los artistas. Oye, también creo que se cayó WhatsApp. Como que no me funciona. ¿Te funciona a ti?
1: Calienta

0: 5 de quien te acompaña, Nino Davis. Muchísimas gracias por la sintonía. Lunes a viernes desde las 3. Bueno, y está oficialmente la hora del chismorreo. Y estos son los titulares de lo que te voy a hablar en esta hora. Famosísimo cantante británico. Oye, estaba dando un concierto en México y se ha dado una reventada que casi se lo tienen que llevar al hospital. Porque te lo juro que si no se partió como 50 de sus huesitos, fue un milagro. Te comento quién es ese chamaco a eso de las 4 y 22. También famosísima exnovia del cantante número 1 del mundo. Aparente y alegadamente está embarazada. ¿Qué? ¿Cómo? Te comento todo eso muy cerquita de las 4 y 29. Y también entérate que ya finalmente Bad Bunny hace su aparición en el mundo de Marvel y los cómics. Te comento todo eso a las 4 y 40. Pero si tú lo que quieres es ganar y de hecho poner a tu gente adelante contigo, tenemos un almuerzo gracias a la gente linda de Paradise Latin Grill para que te lo lleves, mira, a toditos. 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A esta hora tenemos reporte de accidente en la I-4 si te mueves hacia el este, justo antes de la salida 82 que te lleva a la ruta de los Toles 408. 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

El nuevo sol, el 95. Te escuchas el party de la tarde. Yo soy Nino Davis. Como siempre, el lunes a viernes desde las 13. Estamos en medio de la hora del chismorreo. Y by the way, creo que WhatsApp estaba como que trabajando medio raro. Solamente te lo dejo saber. Llevo como media hora tratando de enviar una foto a mi jefecito y no suben todavía. Así que bueno, ya. Ese es el update, eso está rompiendo. Pero hablando de los famosos, uno que estuvo el pasado fin de semana dando un concierto en Ciudad de México fue el actor y también cantante británico Harry Styles, que bueno, como te dije en el titular, le ha dado tremendo beso al piso cantando y estaba, como dirían por ahí, lloviznando, no lloviendo muy fuerte. El tipo se resbaló, se fue de boca, le pegó duro al piso y lo más milagroso fue que mientras se cayó, oye, la canción siguió cantando, él siguió cantando y el micrófono rodando. Esas cosas milagrosas que pasan a veces en los conciertos. Increíble. Pero bueno, después se quitó los zapatos y siguió por ahí para abajo con su doblete.

95, este es quien te acompaña, Nino Davis. En medio de la hora de chismorreo, tú escuchas el party de la tarde. Gracias por la sintonía. Bueno, y aparente y alegadamente, y mi boca que es tan venenosa que lo repite. Oye, la ex de este famosísimo cantante urbano, el que dicen que es número uno del mundo. Yes, la chica se llama Kendall Jenner. Bueno, aparente y alegadamente está embarazada de su noviecito, el actor australiano Jacob Elordi. Así que hay que ver si realmente esto se confirma. Ya tú sabes que te enteraste primero en el party, en la hora del chismorreo.

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0: Sol 95. Te escuchas el party de la tarde, el lunes a viernes desde las 13. Te quien te acompaña, Nino Davis. Muchísimas gracias por la sintonía. Y seguimos chismorreando tú y yo. Y entrate que el conejo malo, el mismísimo Bad Bunny, oye, sigue conquistando Hollywood. Aunque no se puso el traje de superhéroe, ya oficialmente llegó al universo de Marvel. Su canción EO fue escogida para sonar como parte de los créditos finales de la película que está rompiendo todos los récords habidos y por haber. Y hasta el momento es la película más vista en la historia. Eso así. Spider-Man. Y muchos dirán, no, porque es que metieron la canción de Babbo y eso subió. Tú sabes que los fanáticos son cosas serias. Así que bueno, ya lo sabes. Hasta el Bad Bunny tiene su aparición ahí en la película más taquillera de todos los tiempos. Y tú, te enteraste con nosotros. 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Y a esta hora tenemos el reporte de accidente en la I-4. Esto si te mueves hacia el oeste, muy cerquita de la salida 62. 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

El nuevo Sol 95, el líder en variedad y diversión en Orlando. Tú escuchas el party de la tarde, el lunes o viernes desde las 3. Este quien te acompaña, Nino Davis, gracias por la sintonía. Bueno, y tú sabes que desde que se divorciaron han mantenido una guerra a muerte. Te estoy hablando de los famosísimos Brad Pitt y Angelina Jolie en la hora del chismorreo. Pues mira, ahora aparente y alegadamente, tú sabes que Europa, hay unos fuegos forestales que están desatados en Grecia, en España y Francia. Pues bueno, el viñedo que ellos tienen allá con un castillo inmenso ya empezó a coger fuego. Así que hay que ver cómo estos dos, si se les quema completo. Ya los bomberos aparentemente lo están trabajando para que no se les queme completo. Pero, ¿qué va a pasar si se quema eso? ¿Se lo tiran al seguro y después se dividen la mitad de lo que el seguro les pague? Porque estos dos llevan en esa guerra. Vamos a ver, lo próximo, DJ Leoni en la mezcla, a las 5.

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5: Oficialmente a las 5 de la tarde, arrancando el Maitland Internacional. DJ Leoni, este que te acompaña.

0: Eso, el nuevo Sol 95, el líder, variedad y diversión en todo Orlando. DJ León mezclando totalmente en vivo. Nino Davis, el party de la tarde, ¿qué hay, papá?
1: Lunes a viernes, desde las 3 y siempre a las 5, nos conectamos live a través de TikTok. El Sol 95, 3 FM, y ve a Leoni. Incluso a esta hora también muchas personas hacen peticiones y Leoni se las mezcla en vivo. Eso es lo que no saben, que siempre le están pidiendo canciones. Y mira, Leoni te la busca, pum, pum, y te la mezcla. Así que ya lo sabes, conéctate con nosotros live a TikTok. 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Y a esta hora tenemos reporte de accidente en la ruta de los Toles 417. Si te mueves hacia el sur, muy cerquita de la salida 39. 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
3: 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Estás empty. ¿Sabes que si te quedas sin gasolina en Alemania te pueden multar?
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El nuevo Sol 95, el líder en variedad y diversión en Orlando. Tú escuchas el party de la tarde. Este quien te acompaña, Nino Davis. Muchísimas gracias por la sintonía en tu lunes. 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
1: 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Carril bloqueado debido a un accidente en la ruta de los Toles 417, en dirección sur entre la salida 10 y la salida 6. 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
1: 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Carril expreso bloqueado debido a un accidente en la I-4 en dirección este, antes de la salida 67 que te lleva a la ruta 622. ¿Quieres ahorrar hasta la mitad en tu seguro de auto? 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
1: 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Carretera bloqueada debido a un incidente en la OBT dirección sur, entre la Donegan Avenue y Hilda Street. 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

El nuevo Sol 95, por acá, Super Javi, ya listo para acompañarte con buena música. En esta hora tengo tu palabra clave para que te lleves ese rico almuerzo. Quédate conmigo acá en el nuevo Sol 95.

0: El nuevo Sol 95, el líder en variedad y diversión en Orlando. Super Javi, acompañándote en tu radio. A las 30 de esta hora te tengo tu palabra clave para que me la envíes al 43902 y te ganes ese rico almuerzo para ti y para tus compañeros de trabajo, cortesía de Paradise Latin Grill. A las 6:30 de esta hora, quédate conmigo.
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El nuevo Son 95, Super Javi, por acá ya con tu palabra clave para que te lleves ese rico almuerzo cortesía de Paradise Latin Grill. Tu palabra clave de esta hora es trabajo. Envíame trabajo al 43902, envía trabajo al 43902 y gánate fácil ese rico almuerzo cortesía de Paradise Latin Grill y el nuevo Son 95.

0: El nuevo Sol 95, el líder en variedad y diversión en Orlando. Te acompaña Super Javi. ¿Cómo la estás pasando, Central Florida? Quiero que te comuniques conmigo. El teléfono es 407-465-9595. Envíame un texto por allí, te leo. Nombre, apellido, dónde me estás escuchando. Y si quieres escuchar algo en especial, también envíame tu canción favorita.
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El nuevo Sol 95, Super Javi, por acá saludando a mi panita Amilcar en Sanford. Está trabajando las aplicaciones full sintonía con la que te pone a gozar tu radio favorita. El nuevo Sol 95.

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